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1: Oiga, un gran saludo para ustedes, para mi esposa y mi hija, que nos vamos a unas mini vacaciones por ahí. Póngase un temita. Este pedacito es tuyo. O sea, no tuyo, de mi señora. Adiós.

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2: Hola, hablas con William de acá de Santiago para mandar un saludo a la gente de Pichidegu ahí, el sector Malpaso, a la tía Carmen, a la Eli, a los primos de los Cachupines. A los Cachupines le dicen a Josuao, ¿eh? Un gran abrazo y colóqueme algo de los Tremendos Rancheros ahí, pues, amigo. No vaya a colocar el. No colóqueme algo de los Tremendos Rancheros, por favor, ¿eh? Un abrazo, muchas gracias. Adelante, estudios.

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3: Un saludo acá desde el litoral central. En Puerto San Antonio, quiero escuchar un temita, Cuerpo de Sirena, por favor. Saludos, que tenga un buen turno. Chau, chau.

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2: Quisiera pedirle un tema de la banda tropical, ¿Cuál Adiós? Que tenga un buen día.

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4: Son las 9 de la noche. 51 minutos.
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2: Esa canción que acaba de componer mi compa Manuel, el tonto para escribir, le dice:
3: ¡Ay, ay!
2: Hablando claro. Hablando claro se llama.
3: Algo con lo que se va a identificar toda la raza por ahí, compa Mau.

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5: Son las 10 de la noche. 54 minutos.
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4: Son las 11 de la noche. 52 minutos.
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15: Adelante, Poblorita. Que para eso están los puntillanos, para acompañarla. ¡Eso, mi amor! ¡Dale, dale, dale!

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4: Son las 12 de la noche. 52 minutos.
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4: Es la 1:00 a.m. 51 minutos.
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4: Son las 2 de la madrugada, 54 minutos.
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4: Son las 3 de la madrugada. 50 minutos.
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4: Son las 4 de la madrugada. 53 minutos. 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
4: Son las 5 de la madrugada. 53 minutos.
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5: Son las 6 de la mañana. 51 minutos.
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Y bien, seguimos a esta hora de la mañana presentando su programa Reventón Norteño por La Caribeña 92.3 y su red FM en la sexta región. 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
3: Son las 7 de la mañana, 19 minutos.
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En este nuevo día le estamos acompañando con la mejor música en su programa Reventón Norteño junto al Radio Bicicletería, como siempre a esta hora, de lunes a viernes, en su programa Reventón Norteño, acompañándole con toda la alegría de siempre. 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
4: Son las 7 de la mañana, 50 minutos.
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Tú vas a tu trabajo, ida y vuelta, no te preocupes, relájate, pedalea, porque así lo vas a pasar mejor y a la vez estás haciendo deporte. Corta.

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3: Son las 8 de la mañana, 17 minutos.
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5: Son las 8 de la mañana, 51 minutos.
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1: Iniciando ya este día viernes 9. Hoy día de onomástico Dionisio. Saludos para todos los amigos que lleven por nombre Dionisio, que están de onomástico el día de hoy. En este super día viernes, hasta el momento hay sol. Se esperan lluvias a la próxima semana. Y aguanta. Hoy anoche cayeron igual unas nuaitas. Para la próxima semana estaba revisando el tiempo por acá. Para el día lunes, para el martes podrían haber algunas caídas de agüita. Máxima para hoy 20 grados, para mañana sábado 21, para el domingo 21 grados también. ¿Ah? Máxima para hoy 20 grados, mañana 21, mañana sábado, sábado 10. Saludamos a la gente de Litueche que ya nos está escuchando a través de la 97.9, la caribeña de Litueche, que nos escuchan ahí a través de la señal FM

El Álamo en Coya, 88.9. Suena la caribeña también por ahí. También mandar saludito a la gente que nos escucha a través de la página web. 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

9 con 13. Lo nuevo de los Súmales. No, no, ya, ya te tocamos los Súmales. Aquí viene Carlito. Carlito, que le canta bonito Carlito a la Mol. Carlito, tremendo ranchero. Este se llama Déjame Intentar. Pónele, Carlos. Ese es como el pato, Carlos. Ah, ese es un pato y el...

0: Oye, San Viernes, hoy día no vamos a portarnos bien. Hoy día este programa va a ser un culto.
1: Digamos, también.
0: Vamos a pedirle a los pastores que se reúnan con nosotros hoy día y vamos a invitar a la Sor Rita y a la Sor Vivi. Ah, porque hoy día vamos a estar ordenaditos, cabrón. Así que, empiecen nomás ahí a mandar su ¿cómo se llama? Su WhatsApp, sus saludos, sus peticiones musicales. Para hoy día viernes, aquí en La Caribeña 9 y 18. 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

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Estamos en vivo hasta la 1.

0: Oye, 9:39, 9:39 la caribeña. Saludamos a María Ignacia, esa está en el 2. Ahí está. María Ignacia, ¿cómo está?
1: Bien, bien, muy bien, ya día viernes.
2: Qué
1: así
2: rico.
1: Que, y con un fin de semana largo y con hartas cosas que hacer.
2: Qué rico, ¿sabes por qué? Porque yo de aquí no me llamen, no me hablen, no me busquen, no me hablen nada. Hasta el martes.
1: ¿Y qué pasó?
0: No, pues yo los fines de semana no trabajo.
1: Bueno, pero seguro que vaya a ir a alguna parte a ayudar a alguien. O sea, no te voy a quedar sin hacer nada.
2: El fin de semana me fui en cumpleaños a Win.
1: Ah, bueno, y ahí
2: corría el jugo de los terremotos ahí.
1: Me imagino.
2: Hace rato que no le ponía. Bueno, hace rato. Yo no soy bueno para beber, po. Yo raro. Una vez a las miles me tomo.
1: Bueno, pero tomarse una copita.
2: Sí, con dos bidones de 5 litros.
1: Una copita, compartir con los amigos y obviamente sin manejar. Está perfecto, si de repente hace falta.
2: Yo llevo ya, me estaciono y el auto no se mueve hasta cuando yo me regreso.
1: No. Eso está bien, sí. Eso está bien. Así que no, bien, pues.
2: Oiga, este domingo 11 tenemos en la multicancha El Manzano la lota beneficio de Luchito Pardo. Agradecer a la gente que nos hizo llegar sus premios acá en la radio, sus donaciones. Acá yo le estoy pasando a María Ignacia varias cositas que nos vinieron a dejar. Tengo vianesas en mi casa que se las voy a hacer llegar yo mismo. Yo creo que voy a tener que pagar el pique para el Manzano. Y tengo un set de toallas que mi mamá me dijo, no se te olvide el hervidor y el set de toallas que tenía encima de la mesa. Ya le dije yo.
1: Ahí quedó.
2: Ahí está, en mi casa.
1: Ahí bien. Quedó. Hay que mandar, oye, yo le quiero mandar un saludo a tu mamá.
2: Sí, me dijo que había estado con usted.
1: Ella es muy cariñosa.
2: ¿Ayer
1: conmigo
2: o antes de ayer fue que?
1: Sí,
2: que
1: estuvimos la misa de la del aniversario, el cuarto aniversario de la Mane.
2: De la señora Mane.
1: De la señora Mane, sí. Y ahí estuvimos con ella y la verdad que yo la quiero mucho, tu mamá. Es muy amorosa. Y yo no sabía que era tu mamá, pues.
2: No, pues, sí. Ya.
1: Y después caché que era tu mamá, porque te parecí re poco, po.
2: Sí. Sí, me parezco más a mi papá, yo.
1: ¿La onda? ¿Que si iría igual a tu mamá?
2: No, a mi papá.
1: No, bueno.
2: Bueno, son cosas. ¿Cómo estamos para el fin de semana?
1: Bien, bien. Ayer tuvimos una reunión en la tarde-noche, a las 9:30 de la noche, con toda la agrupación, nuestras manos amigas, ahí con el sargento Díaz también, que nos está ayudando. Bueno, y conseguimos varias cosas. Tenemos hartos premios, hartos premios, buenos premios.
2: Bueno.
1: Así que, no, muy contento, porque yo sé que, bueno, Luchito se lo merece. Tú sabes que él es amigo de todo el mundo, ayuda a todo el mundo, está siempre donde lo necesitan. Así que, nada, agradecerle nomás, ¿cómo se llama?, a todas las chiquillas que están puestas ahí, a la Eli, a la Vero, a la Sofi, a la que nos fríe siempre las papas, la Alicia Belis, que realmente ella es impresionante. Siempre está puesta ahí.
2: Siempre están presentes ahí cuando necesitan ayuda.
1: Siempre está ahí y lleva todo su indumentaria. Ella ella se las arregla sola. Así que hasta la leña lleva ella para hacer el fuego. Así que no.
2: Qué bueno.
1: De verdad que, bueno, y la
2: lleva todas las ganas. Sí, lleva todo.
1: Y la Barbarita también, que la señora, el sargento, que siempre está ahí pendiente de lo que está pasando. De verdad que es lindo trabajar con gente que está trabajando absolutamente desinteresada, porque no hay ningún interés más que ayudar.
2: Claro, no se recibe nada en favor, sino
1: absolutamente
2: que
1: dan
2: a favor de la gente que lo necesita, y eso es lo bonito. Lo mismo que nosotros, bueno, yo por mi parte, como Tatano, como radio, hablado con Cristian, con el dueño de la radio, y nosotros también estamos dispuestos a ayudar. Pero hasta cierto límite, porque usted sabe que a veces también se nos pasan gatos por liebre,
1: sí,
2: y hemos tenido problemas por ahí. Entonces, nosotros lo que le pedimos a la gente, haga esto. Venga a la radio, tráiganos su bingo, mándenos su información. Yo aquí tengo varias cosas que puedo pasar.
1: No, pero Tatán, para esto, mira, yo lo que nosotros hemos tratado de trabajar con las chiquillas que estamos en esta agrupación, es que siempre las cosas tienen que ser con antecedentes claros.
2: Claro, todo
1: si de repente uno no conoce, por ejemplo, a alguna persona, porque uno no conoce a todo el mundo, que nos presenten los certificados médicos, si es una enfermedad, cosa que tener la certeza de la necesidad, porque, mira,
2: la necesidad
1: hay mucha gente. No, y hay mucha gente con mucha necesidad y que muchas veces no se les hace nada. Y hay otra gente que tienen algo de necesidad, pero se las pueden batir solo. Entonces queremos ser también, en esto hay que ser justo.
2: Claro.
1: Y hay que entregarle la ayuda a lo que realmente
2: necesita.
1: Y para eso nosotros, bueno, obviamente que pedimos, ¿cómo se llama?, la información, claro, de Luchito, ¿no? Porque Luchito, ¿cómo se llama?, lo conocemos toda la vida, no me tiene nada que presentar. Pero hay gente que uno no conoce, de repente se nos acerca y nos pide, de repente también yo como concejal me dicen, oiga, necesitamos ayuda. Bueno, y nosotros pedimos, ¿cómo se llama?, la documentación para tener la certeza que así es y hacer todo, ¿cómo se llama?, el esfuerzo posible también para
2: ayudar.
1: Para que las cosas salgan bien, finalmente. Sí. Además que lo bueno Es que uno también en estas cosas se une. Yo lo paso bien. Yo, ¿para qué te voy a inventar? Yo voy a estar trabajando todo el día.
2: No,
1: a usted
2: le gusta batir la lengua, así que.
1: No, yo me entretengo. No batir la lengua.
2: No, pero es que igual, pues al fin y al cabo se está ayudando, pero a la vez se conversa, se cuenta.
1: Sí, pues uno está con la gente. Claro. No, eso es lo más entretenido y se trabaja en conjunto.
2: Podríamos decir que usted es como la concejala del pueblo. ¿Ah?
1: Pucha, ojalá fuera así, ojalá la gente lo entendiera así. La verdad es que el tema del beneficio, no solamente un beneficio haciendo un bingo, sino que todo lo que sea el beneficio a las personas es lo que a mí me mueve y por eso que estoy en esto. Si no, no estaría, porque porque me dejan hacerlo.
2: Claro.
1: Porque también pasa que muchas veces a uno no la dejan, po. Entonces cuando uno la dejan,
2: claro.
1: y poder trabajar por los demás, poder mover de repente los contactos, llamar a uno, llamar a otro para que las cosas resulten. Bueno, ayer, por ejemplo, llegó una señora de allá de La Margarita, de allá de La Vinilla, le llegó una ayuda que también la había solicitado por la oficina de la discapacidad. Obviamente que ahí estuvimos ayudando también y ayudando a que las cosas salieran. Y les llegó pañales para el hijo que tiene discapacidad, como para un mes y medio, dos meses le va a alcanzar.
2: Ah, bueno.
1: Entonces, esas cosas tú decís, bueno, se pueden hacer cosas. Lo que pasa es que hay que trabajar.
2: Claro.
1: Para esto hay que hinchar, hay que llamar a uno, a dos, a tres, mandar un informe, mandar dos informes, mandar, porque te piden mil papeles, mil cosas para tratar de sacar algún ORASMI, una cosa así. Pero no importa, hay gente que está dispuesta a trabajar y ayudarlo, porque al final todo eso se transforma en ayuda a los vecinos. Y
2: oiga, pero ¿ustedes pueden intervenir en cualquier tipo de ayuda? ¿Como concejal igual?
1: A ver, yo te voy a explicar.
2: Teniendo obviamente el...
1: Sí.
2: Si usted quiere.
1: Si yo quisiera, sí.
2: Ya, yo le voy a ponerle un caso.
1: Es que espérate, yo te voy a contar. Según Contraloría uno no debería.
2: Claro.
1: ¿Ya? Porque.
2: Porque, claro, usted.
1: Porque no todo el mundo tiene el acceso, según ellos, no todo el mundo tiene el acceso al concejal. Yo siempre he dicho que mi teléfono tiene más de 30 años, el mismo número. Saben dónde estoy, saben dónde me encuentro.
2: 26. Claro.
1: ¿Cómo que 26?
2: Mi número tiene 26 años.
1: Ah, cáchate, yo. Sí. El mío 30 años. Entonces. La verdad es que yo siempre estoy dispuesta a ayudar y da lo mismo el color político, que eso siempre la gente lo tiene que entender y clarificarlo, pero
2: claro.
1: Yo no tengo problema en ayudar a todo el mundo y tratar de ¿cómo se llama?, de mover las cosas y todo. Yo sé que Contraloría nos tiene muy, muy, ¿cómo se llama?, controlados.
2: Controlado.
1: Que no hagamos tanta cosa ni se vea. Por eso que yo tuve...
2: Ni figurar tanto, por eso.
1: Pero tú veis que yo no salgo mucho en las redes sociales, no. con la ayuda social. Yo ahí me quedo calladita.
2: ¿No está en redes sociales usted?
1: Estoy en las cosas que son públicas.
2: Ya.
1: Que
2: le vamos a dejar una tarea a María Ignacia.
1: Ya, dígame.
2: Al alcalde le pedí que nos pusiera un poquito más hermoseado este pasaje y hasta el momento no he tenido respuesta. He hablado dos veces con Guido.
1: ¿Hablaste con el alcalde? Bueno, yo me comprometo que por lo menos voy a mover los palillos.
2: Sí.
1: Que resulte o no resulte otra cosa, pero que voy a tratar de hacerlo. El alcalde a mí me escucha. El alcalde en ese sentido conmigo ha sido... No puedo decir nada, pero ha sido... Muy abierto de mano, sí. Y me deja,
2: no,
1: y
2: sí,
1: me
2: yo
1: deja
2: tengo,
1: trabajar.
2: Yo tengo muy buena onda con Guido. Yo no me marco políticamente con ningún concejal, ni alcalde, ni nada. Yo soy amigo de todos los que han pasado, los que han habido y los que a lo mejor van a venir. Pero.
1: Lo tengo claro, compadre.
2: Le haría falta una manito de gato aquí al pasaje donde está la radio.
1: No, tenemos varias cosas que están.
2: Hay buenos negocios aquí.
1: Sí.
2: Hay comida.
1: Ahora está más ordenado este pasaje.
2: Claro, que se fue el problema que había aquí en el pasaje.
1: Sí, pues no digamos quién.
2: Sí, por eso el problema no.
1: Sí, no.
2: Pero por eso el pasaje aquí nosotros tiene mucha vida. Tenemos gente que arregla teléfonos. Está la óptica de Juanito aquí abajo. La chiquilla venezolana aquí al frente de la comida. El muchacho que arregla bicicleta, hay una haitianita ahí también que vende sus productos, el caballero
1: si
2: del fondo, el que arregla las llaves.
1: No, si está de verdad que el pasaje está...
2: Sí, tiene
1: está,
2: movimiento.
1: Está muy, y está mucho más ordenado, así que yo creo que... Bueno, vamos a pedirle al alcalde. Yo sé que estamos medio apretados, estamos trabajando en el presupuesto ahora, el presupuesto anual. Así como el gobierno, nosotros también estamos en lo mismo, acá en la municipalidad. Hay que trabajarlo y hay que trabajarlo bien, así que en eso estamos ahora. Pero mira, la verdad es que queremos hacer las cosas bien. Hay mucha planificación y mucha cosa que se vienen para la comuna. Tenemos menos recursos, pero vamos a hacer todo lo posible que con los pocos que hay se optimicen para los vecinos. Eso es lo importante.
2: Estirarlo. Estirar el chicle.
1: Exactamente.
2: Ya, oiga, ahí ya, esperemos,
1: oye, entonces,
2: que le vaya bien nomás.
1: Entonces, el domingo,
2: sí,
1: todos ahí en el manzano, a las 2 de la tarde, vamos a estar ahí Va a haber harta gente, hartos artistas. Tenemos, bueno. Vamos a pasar puros artistas nomás. Al final no va a ser ni una cuestión de lota, porque la verdad es que mucha gente nos ha llamado.
2: Van a ir varios a cooperar.
1: Sí, así que mandarle un abrazo a todos y agradecer de todo corazón a la gente que nos cooperó, porque la verdad es que juntar premio y todo, todos los fines de semana hay un beneficio. A todo el mundo le piden, y yo sé que es una lata de repente, pero cuando se hace de corazón se agradece. Así que nada más que agradecerle, y a ti, Tatán, porque te matriculaste desde el primer día y eso está muy bueno. Así que la radio caribeña,
2: viva, viva. Sí, no, somos amigos con Luchito Pardo, así que muchas esperemos gracias. Que le vaya bien. ¿Y cómo ha estado él?
1: Ha estado bien. El martes empieza el tratamiento ya de quimio.
2: Ya.
1: Le van a hacer 5 quimio. Ya. Y ya después van a ver si es que va a haber que operarlo y no, porque el tumor está un poco grande, pero el doctor tiene fe que con la quimio...
2: Se podrá hacer algo.
1: Se podrá hacer algo. Bueno. Así que muy contento.
2: Ya voy.
1: Ya. Que estén muy bien. Un abrazo a todos.
2: Cuídese. Nosotros seguimos con música a través de La Caribeña, aquí llega Américo, esto se llama Por Mujeres Como Tú. Hacemos la pausa y volvemos.

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4: Son las 9 de la mañana, 54 minutos.
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7: 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Continuamos con más de Tu Mañana Mati.

0: ¿Qué te pasó, Tito? Oye, ¿a dónde andáis, weón? Ya andábamos terminando de hacer unos trámites. ¡Ay, oh, que la corrí para acá, weón! ¿Sí? ¡Estamos en vivo! Ya, ahí sí. Oye, voy a revisar WhatsApp, chiquillos. Mil disculpas, pero hoy día ha sido un día bien movido. Acabo de llegar nuevamente a la radio. Andaba haciendo unos trámites por ahí, entregando unas cositas. Así ¿sí? que ya estamos aquí en la radio, la caribeña, la que sí suena y suena bien. Vamos a revisar WhatsAppito. Vamos a ponerle bueno con todos los WhatsApp. Tiro nomás. No hay cuestiones aquí, oye, Tito, le ponemos.
1: Puso el torito popular.
0: ¡Ah, eso fue anoche! ¡Era andanoche! ¡Ay, Susan! ¡Era andanoche, era andanoche!
2: Hola, Tatán. Buenos días. Espero que se encuentre bien. Quiero dos canciones de José Luis Perales. Gracias.
0: Oiga, Cecilia, pero ya esta semana a usted le puse ya temita romántico, pues, oiga, ya... Es una por semana. Ah, una por semana. Dice, buen día, Tatán. ¿Cómo estás? Espero que muy bien. Bueno, quisiera dedicarte una canción de Marco Antonio Solís. Cualquier canción. A mi gordo Fernando Espinosa de Verónica. Muchas gracias. Todas mis bendiciones. ¿Ya? ¿Sí? Saludo para Fernando Espinosa de parte de Verónica. Verónica, que le manda saluditos a esta hora de la mañana. Erika Díaz dice, buen día, Tatán, prográmeme el viajecito de la Sonora Trigal, muchas gracias. Ya, vamos a estar programando por ahí la Sonora Trigal. ¡Aló!
3: ¡Aló!
0: ¿Cómo está, amigo Peneca?
3: Bien, pues muchachos, aquí estamos.
0: ¡Qué bueno!
3: Desayuno para irnos a la pega.
0: ¡Qué rico! Oiga, yo me mandé dos panes con huevo en la mañana, así que ando a huevo en la olla.
3: ¡Harta proteína!
0: ¡Oh, yo soy bravo para la proteína, amiga!
3: Oiga, amigo Sebastián, ¿ya dio el horóscopo?
0: No, estoy atrasadito con el horóscopo. A las 10:30 de más adelante le pongo bueno.
3: Ah, ya. Sí, ya. Ahí lo vamos a escuchar.
0: Ya, ¿a qué hora entra usted a trabajar hoy día?
3: Yo a las 12, yo me voy a las 11 de acá.
0: Ah, ya, entonces alcanzamos.
3: Sí, ya, amigo Sebastián, saludo a todos los caribeños.
0: Vale, pues, amigazo.
3: Y que lo pasen bien. Bueno, si alcanza, un temita de los Halcones Negros.
0: De los Halcones Negros, vale.
3: Ya, listo. Mucho gusto en los saludados, ¿no?
0: Listo, que esté bien, igual usted.
3: Igual.
0: Chao, chao. Ahí estaba nuestro amigo Peneca comunicándose con nosotros, los Halcones Negros. Ya, vamos a buscarle ahí Halcones. ¿Por qué no me aparecen los Halcones Negros? ¿Ah? ¿Qué pasó? Tito, mira, no aparece. ¿Ah? Adrián y los Dados Negros. No, pero los Halcones Negros no aparecen aquí, hombre. Mira, búscalo. No, y sale puro Adrián en los Dados Negros. Y los Gatos Negros. No salen nada los Halcones. ¿Qué pasó con los Halcones? Ahí están, po. ¿Sí? ¿Qué te pasó? Sí, como que se perdieron. El amante picarón, tíramelo para acá, Tito. Eso, déjalo ahí nomás. A ver, puntéalo. Ya, mucho. A ver, puntéate a la Sonora Trigal con el viajecito que lo pidieron también por ahí. Lo estaban pidiendo a través del WhatsApp. A ver, punteatela. A ver, mira. Ya. ¡Eso! ¡Así! ¡Rico! Se me sueltan las trenzas a mí con esos temas. Feliz viernes para ti. Dice que este día te regale alegría, momentos bonitos y muchas razones para sonreír. Que tengas un viernes llenito de bendiciones. Saluda a don Luis Saldaña, que nos mandó ahí su monito. Dice, ¿qué tal? Muy rica mañana, el po, el rica mañana, el humilde pinche.
4: Ah, ¿qué pasó?
0: ¿Qué pasó con el cable ahí que se mueve? Chocó un pájaro con un cable. Saludos a don Luis Saldaña. Don Luis, saludos para usted. La Sandrita, 19, WhatsApp. Oye, Sandra, que estáis bueno hoy día, oye.
5: Hola, buenos días. ¿Me puedes colocar dos temitas? Uno de Camilo Sesto, El Amor de Mi Vida.
0: El amor
5: y uno de
0: mi
5: Sandra.
0: Vida.
5: Gracias.
0: Ha sido tú. ¿Y la otra de quién es?
5: Y uno de Sandro.
0: Sandro.
5: Gracias.
0: Ay, Rosa. Oye, hablando de la Rosa, ayer como me comunicé con la Rosita, ayer estuvimos conversando con la Rosita, hablamos harto, así que está, bueno, está con su duelo, hay que respetarla, hay que dejarla ahí. Que descanse nomás, que tire para arriba, tranquilita nomás, y un saludo grande a la Rosita de Maitene, Rosa Ortiz, que ayer estuvimos conversando con ella ahí vía telefónica. Y bueno, esperar que tenga consuelo, ya, así que un abrazo grande ahí para la Rosita. El amor de mi vida dice: hola, buenos días, póngase una canción de Américo, que levante la mano, que no lloro un adiós. Que levante la mano, Américo. Ya, Américo. Américo, que levante la mano. Tírala también, Tito, para acá. A ver, punteala. Eso, era. Ya, ahí lo tenemos. ¿Cómo anda el sueño? Oiga, anoche me quedé dormido, pero como cabro chico con mamá era. Con chupete. No, chupete fierro. Anoche me quedé raja. Ay, anoche dormí como bebé. Bebé. Me quedé raja anoche. El día anterior había dormido más o menos nomás. Ah, tuve una emergencia. Con 26 en la caribeña de Chile.

0: es el camino rumbo a San Vicente. Y seguimos el camino rumbo a San Vicente.
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0: ¡Ah! ¡Ah! Aquí llega el gran Camilo VI a la Caribeña de Chile. Esto se llama El amor de mi vida.

amor de mi vida. Ha sido la Pepsi. ¡Sandrita! El quiebre musical de la caribeña el día de hoy con Camilo Sesto. El amor de mi vida. Y ya se está preparando Sandro. Se está preparando, se está peinando este mueble.

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0: así que ahí estaban. Hoy día hemos andado con el programa más tarde, más atrasado. ¿Qué hacemos, Tito? Tito, dime tú, si tú manejas el tema, dime, ¿qué hacemos? ¿Ah? ¿A WhatsApp ya?
1: Hola, buen día. Quisiera escuchar Un Millón de Amigos de Roberto Carlos. ¿Quieres ser mi amante de Camilo VI, por favor? Que tenga buen día.
0: Ya, pasaron el quiebre musical ya.
2: Uy, la maraca caliente.
0: Qué lindos recuerdos de mi mamita Gladys con Camilo y Sandro. Sí. Mira, don Luis Saldaña ahí recordando a la mamita. Mamita Gladys. Saludos a todos, dice, besito, que tengan un excelente día laboral. Nos escribe Carola Romante por ahí al WhatsApp de la caribeña. Oye, no voy a alcanzar con el horóscopo. No, Tito, tenés la pura embarrada nomás por hoy día, weón. ¿Qué te pasó que te desordenaste, weón? ¿Ah? ¿El asado de ayer? Oh, estaba bueno el asado ayer, weón. Estaban buenas las longanizas, weón. Ya. 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
1: Lo que hay que hacer para ganar 500 lucas, güey.

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4: Son las 10 de la mañana, 56 minutos.
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0: bolsita ahí. Chucha, no puedo decir bolsita porque hay algunos que les pica la nariz. Oiga, la Mimi tiene sus ensaladitas preparaditas, ¿ya? La lechuga con choclo, la alberja, las ricas habas. Le tiene el brócoli, el tomate para hacer ensalada si usted quiere. Ah, yo hoy día voy a comer tomatito. Tomatito rico, me encanta el tomate a mí. Bueno, rico. Ah, así que la Mimi está ahí preparada. Además, recuerde que le llegaron las callampas, los champiñones. Oye, le llegaron unos champiñones, pero de este volado. Hoy día en la noche la Mimi dijo que iba a hacer callampa rellena. Ya. Oiga, vaya donde la Mimi, vaya a comprar champiñones grandecitos ahí donde la Mimi. Y la Mimi le va a hacer una buena atención, sí. Con la Vivi ahí, ¿ah? Oye, la Vivi está de cumpleaños el lunes. Vivi, venga a trabajar el lunes, po. Hágale un cambio a la Mimi. Viene a trabajar el lunes y el martes no, ¿ah? Tiene que ser más vivo usted, poiga. Pídele el día viernes. Ya, así que saludo para la Mimi y la Vivi, que están trabajando ahí en la verdurería Mimi, aquí en Avenida España, al ladito del Fortín. Ah, Avenida España, a la altura ahí de del Peña Hermano. ¡Ah! Ya. Nos ponimos serios. El horóscopo cagó hoy día, el horóscopo. No. El Tito no quiere ponerme el horóscopo de la Yolanda Sultana aquí en el computador.
1: ¡Al aire! ¡Qué rica mañana!
0: Ya, pues Tito pone el horóscopo, no es que ya estamos rezados, bueno, hoy día. ¿Ah? ¿En serio? ¿Cómo que no tenía internet, weón?
2: Y por 500 lucas tenés la espalda para la cagada con la cagada de silla que tenía ahí, oye.
0: Ah, ni te acordé de esta cagada de silla que me tiene enfermo ya. Oiga, Mimi, ¿usted por casualidad no tiene algún sonco? Me tiene hueón esta silla aquí. Saludos para la Maggie Duarte.
3: Buenos días, mi niño Tatán.
0: Hola.
3: Espero que tenga un bonito día.
0: Igual usted.
3: Con usted se pasa la mañana volando, volando, volando. Así que es que tenga un bonito día y la música es tan hermosa, hermosa las canciones. Así que un abracito, cuídese mucho. Saludos para todos los caribeños, especialmente para la Rosita.
0: Vale, vale. Dice, hola Tatán, ¿cómo estás? ¿Podrías poner un temita de la descendencia, por favor? Vale, vale. Sí. La descendencia chilena. ¿Cuál de la descendencia? ¿El de cantina en cantina? No, es que ese tema, oye, ese tema increíblemente está pegando, pero muy fuerte acá en Chile, ¿eh? Tiene la pura embarra nomás. Voy de cantina en cantina buscándote a ti. Lo bueno es que yo no bebo.
4: ¡Chúpala, los cíticos!
0: ¡Señora Nelly! ¡Se levantó! ¿Es verdad que la señora Nelly durmió sentada anoche? Bueno, la señora Nelly le tiene miedo al viento y los truenos. Ah, entonces Juanito le dijo que anoche iba a tronar y iba a correr viento, iba a soplarla. El viento. Ya, oye, Mati, sí, en delante estuve, ¿cómo se llama? Mirando el video que subiste. Oh, el Mati, mira. Estás reportero. Te voy a subir a las redes sociales de la radio. ¿En qué parte de Las Condes estáis, Matías?
5: Solo.
0: La pura cagada nomás. Y el Mati anda trabajando allá en el aluvión que pasó ayer en la tarde en la región metropolitana, ahí en Las Condes. En Las Condes. Ah, así que ahí el Mati.
5: Bueno, mi guachito, aquí en el lugar del suceso, en el punto cero de la tragedia que vivió aquí en Las Condes.
0: Ah, en el punto cero.
5: Nada cagada, mi guacho, nada cagada. Olvídate. Oiga, así que de aquí, desde el lugar de los hechos, cuando llueve de nuevo a Torre, porque aquí hay. Quiero un barro, bueno. Vieran,

0: Ahí tengo que mandarte más una foto y unos videos, weón.
1: Ya, oye, vamos a subir el video ahí a las redes sociales de la radio, Mati. Vamos a subirlo al fans page, al Facebook, al Instagram.
0: ¿Cuántas longas te comí esta noche?
1: Una pura longaniza hoy yo me comí. Y partía para no mostrar Lilasha. Partía. Estaba. Estaba mitad. ¿Ah?
2: Por el almuerzo que comí, pues, si era por eso, nada más.
1: Ah, no, que la señora Nelly. Hay que apagarle la lupa que dije con menos ya. Come más que con satao. ¿Ah? Menos mal que huela para la comida, no más, imagínese. Tomara. ¡Sus! ¡Ay, Señor Jesús, Dios mío, bendícela!
0: Te cuento aquí en la esquina de Quebradón, donde se salió toda la hueá, man. Oye, pasé por un pasaje, con mínimo 20 autos, todo amontonado, así, chocado, man. Puta la hueá. La naturaleza, por mi guacho, la naturaleza, todo agua va a seguir siempre su camino inicial, pues.
1: Claro, su curso. La naturaleza muchas veces, Mati, vuelve a su curso natural, pues ese es el tema. Ah, estas quebradas, cosas así donde hay aluviones muchas veces, se construyó y no se pensó o no se preparó el terreno para lo que ocurre, para lo que puede ocurrir en este caso que ocurrió ahí en el norte, que ha ocurrido también acá en el centro de Chile.
2: Mira lo que está preparando ahora. Se levanta comiendo, oye.
1: Señora Nelly, guárdeme dos sopas para mí. ¿Ah? Dice, buena, ¿cómo estás? ¿Cómo está la familia, Tatán? Bien, Mario. ¿Y tú cómo estás, oye? ¿Cómo te has portado, oye? Mario. ¿A dónde estáis trabajando, Mario? ¿Qué estáis haciendo? Ah, en el gas. ¿Estáis trabajando o no? Vendiendo gas. Buena, pues tonto, en el... ¿Cómo se llama el gas ese? No, el IPG. El gasco. En el gasco. ¿Ah? ¿Ah? Oye, Mati. Oye, Mario, la Mimi necesita alguien que enderece plátanos. Yo te dejé anotado, weón. Ahí. Si queréis venir a enderezar plátano. Calla, que linda colla dice, hola Tatán, ¿cómo estás? Un saludo para la Rosita. Vale, saludo a la Rosita ahí de parte de la Jacqueline de Colla.
3: Oiga, le quitaron la postura del gas. Luego le quitan la del aljibe. Sí. Le queda el puro peruano al final.
1: Mérenlo. Cabreate, oye. ¿Cómo que el gas? ¿Cómo que el camino aljibe, weón? P. Ya, último WhatsApp, me voy a música.
0: A mí me tocó venir a trabajar para acá, igual viste que en el verano también quedó la cagada, pero no fue tanto, porque fue una pura calle, ahora llegó hasta abajo, pues, weón. Hasta mismo abajo, no, si está la cagada, weón. Pero hay mucha gente trabajando, olvídate. Máquinas por todos lados, weón. Unas piedras casi el porte mío, pues, weón. Yo mido 1.78 m. Casi del puerto mío, unos camotes culiados, oye, la cagó, weón, la fuerza del agua.
1: Sí, vos.
0: Oye, y aquí están necesitando camiones aquí, ahí va que un pololito.
1: El Mario dice, voy al tiro antes de estar plátanos donde la Mimi, ¿cuánto paga? ¿Sí? Si es plata, hay que darle nomás. Pasa a la farmacia, weón, a comprar tu lubricante. Ah, para que no te duela el chico. ¡Américo! Esto se llama Que Levante la Mano en la Caribeña.

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señor. Con 38 de la mañana suena la descendencia chilena.

0: mañana con 41 minutitos. Ahí estaba sonando La Descendencia Chilena, Temito Pedido, Temita Poneo, la caribeña. Luz de Comodoro me dice la carta de los Tigres del Norte. Ya la tenemos listita. La tenemos listita para la Luz de Comodoro. ¿Cómo está Comodoro hoy día? ¿Hay sol, lluvia? ¿Cómo está el clima por allá? Mándeme un audio para escucharle su voz. ¿Ah? A la Luz, que está por allá en Comodoro escuchando la radio, la caribeña, la que sí suena y suena bien. Hola.
1: Hola, Cacán.
0: Buena, po, viejo malo para el Hasser. Buena,
1: ¿cómo estáis, viejo?
0: ¿Ah? ¿Qué?
1: ¿Cómo estáis?
0: Bien, po. ¿Y vos, cómo estáis?
1: Bien, po, aquí estamos, pasando pastillas, mira.
0: Ya, ¿a dónde estáis, Juanito?
1: En la casa.
0: Ya, ya, ya. ¿Ah? ¿Qué? ¿Cómo estás?
1: Oye, tócame el temito, por favor, para mis manos.
0: Oye, ¿hay sol para allá o no?
1: Sí, está despejadito.
0: Ya, despejadito. Para acá se está nublando, para acá pasa, para abajo, mira. Mira para abajo, mira para abajo, mira para abajo. Ah, se te va a oscurecer, pajo.
1: Oye, cierra la boca, si yo
0: llueve. Ah, ¿qué canción?
1: Tócame uno de la, de los casinos.
0: ¿De la Sonora Casino?
1: Sí.
0: Sonora Casino. Ya, vos. Aquí te buscamos algo, Juanito.
1: Ya, vos, padre.
0: Ya.
1: Ya, compadre. Que
0: cuídate, cuídatelo.
1: Cuídate al tuyo.
0: Ya, chao. Chao. Ya vamos con WhatsApp que quedaron por ahí en esperita. Dice, a ver, el 14 hay velada en el colegio de mi hijo, en la Carmen Gallego, para que vaya a colaborar. Mira, se disfrazó de Vicente Fernández este weón. Y es flaco, es flaquito, es delgadito, así que le quedó, pero como tiki taca el traje, quedó, pero como perilla, como perilla. 14 de octubre, Carmen Gallego de Robles. Mira, venta de hand roll frito.
2: Sí.
0: Buena, estilo chileno. Ya, esos vienen con vianesa. Ay, Dios mío.
3: Hola, amigo Tatán, buenos días. Oiga, amigo.
0: Qué terrible.
3: ¿Le podría colocar un temita de Alanis Lago con American South, por favor?
0: Puta, la toqué hace
3: poquito. Que tienen ellos dos juntos.
0: Ámame.
3: Muchas gracias.
0: Por favor.
3: Ámame,
0: tú.
3: Parece que se
0: ámame.
3: Llama el tema.
0: Ya la puse, el ámame. Ya lo puse.
4: Oye, ¿ah? Oye, mamá, ¿ah? Se comió un pedacito de pan nomás, dijo, porque esas eran las dos tuyas. Y a mí me dio una, pues. Una, y tú estás mirando aquí la wea.
0: Oiga, pero si en la parte de allá.
4: Qué lindo que eres dos, dijo.
0: En la foto, después. En la foto de allá, mire, salen como 10 sopa y pilla. Ay, ay, ay, Dios mío, Señor Jesús.
5: Oye, tan cagado está el Cristian que no es capaz de comprar una silla como la gente ahí que tenía que irse a cagar de silla.
0: Es que la otra silla cagó. ¿Vos cacháis, po? Hay marejadas allá en Comodoro Rivadavia. Buena, tengan cuidado, diga, que no vaya a salir al mar. No. No vaya para el mar.
3: Oiga, Tatar, entonces colóqueme el último temita de Zúmbale Primo.
0: ¿Con la planta?
3: El último que sacó.
0: ¿Con la planta?
3: ¿Cómo se llama?
0: Borracho.
3: Por favor.
0: El borracho, porque el último que sacó Zúmbale Primo lo sacó con la planta. Sí, con la planta que tienen en la casa al lado de la ventana. Ya, pero te ponimos el borracho porque la planta ya la pusimos, ya la plantamos.
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0: ¡Ay, Chabela! ¡Ay, Chabela, Chabela, Chabela! ¡Chabela, Chabela, Chabela! Mira, ¿ah? Ya, te vamos a ponerte la llave a la Mario para que la... Oye, vos, Mario, ¿no cantáis? ¿Qué canción cantáis vos, Mario? El Mario canta... ¿Cuál? No, pero no me digáis... Di la voz, postito. ¿Por qué me...? ¿Por qué me tiráis a mí al escenario si vos me decís cuestiones a la oreja aquí y yo le repito al Mario, pues? ¿Ah? ¿Por qué lo molestáis? Díselo tú, a mí no me metáis aquí en cuestiones de canciones y la cuestión ahí. Mira.

0: el muchacho que hace las aplicaciones de teléfono de Perú, si no me equivoco, él me dice, a ver, Franco se llama. Digo que yo lo tengo guardado por app streaming. Oye, le dije yo, ¿cómo chucha te llamáis? Ya vamos a subir la aplicación a iOS, para celulares iPhone. Me está avisando por acá. ¡Ay, no! Buena, pues tonto. Ya. Vale, Franco. Tranquilo, wow, nomás. Ya. Vamos con el último WhatsApp, chiquillo, para ir con música, así porque estoy casi en la pausa a las 12.
1: Oye, tanto ¿sí? que juegan por la silla. Si la otra silla no estaba mala. Voló nomás, po.
0: Ya. ¿Quién se la voló?
2: El borracho, porque ya como es viernes ya hay que prepararse.
0: ¡Ay, ay! ¡Me está dando sed! Dice, hola Tatá, muy buena la música. Saludos desde la Padre Hurtado, Pichidegua. Saludos para Pichidegua. Sandrita, coordinamos a la tarde, Sandrita. Le pego una llamadita yo, Sandrita. Le va a aparecer número privado. Ya, le va a aparecer número privado. Si la... ¿Qué tanto? Total, el plan me lo paga la radio. Sandrita, coordinamos.
1: ¿No será que lo conociste en Tinder?
0: Grindr, no Tinder, se llama Grindr. Espérate, historia. Tíramela al Sara nomás, porque con el Sara yo aprovecho de salir, pues bueno. ¿Ah? Vamos a la música, pausa del mediodía y volvemos a la caribeña.
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4: Son las 11 de la mañana, 55 minutos.
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0: 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Oye, íbamos a llamar al alcalde, hoy día se me olvidó. Íbamos a llamar al alcalde, pero voy a ver, ¿acaso tenemos jefe, hay posibilidad de hacer un contacto ahí con el alcalde o no? Para que nos cuente que se viene la fiesta del Cordero. ¿Ah? Sí. Alcalde. A ver, espérate. Si esto todo en vivo aquí, pero si yo, todo en vivo. Espérame, le voy a escribirle aquí. Hola. Hola. Ah, chuta, le puse. Hola.
1: Ay, Dios mío. Mi mamá me dijo, devuélvete toda, no hay para la radio. ¿Ah?
2: A ti te hace falta de esa malla, por sucio, para que no se te arranquen las cabras para el monte.
0: Oye, saluda a la Gloria Pavés, me dice, espérame, cambio de mouse, dice, muy bueno su programa, Tatán, una de Vicente Fernández. Ya, Vicente Fernández, vamos a estar buscando algo por ahí de Vicente Fernández. La Nancy de Rinconada dice, hola, buenas tardes, aquí escuchando La Caribeña con el Tatán, regalón, un saludo para la tía Rosita y un abrazo grande, muchas fuerzas para ella, qué rica mañana. Saludos para la Nancy, saluda a Don Manu. Ya, Vicente Fernández, yo creo que con ese ya tenemos completo ya el espacio para este rato ya de programa. Ya, sí, por la última, entre comillas, la última horita de programa. Vicente Fernández, Tito, búscame algo de Vicente Fernández que no se toque mucho acá en la radio, perro. Sí, pues para ir variando igual un poquito. ¿Cuál tení? ¿Ah? Ya, cielito lindo, ¿cuál es esa? A ver, punteala, por favor. No, para afuera.

0: esta te cae como anillo al dedo, verá. Oye, tonto, con esa ya hay perotao.
1: ¿De qué manera?
0: Ya, déjala ahí nomás. Déjala ahí nomás. Carito de Litueche, sí, lo vi, Carito, lo vi. Hoy día en la mañana lo vi. Ahí le estoy hablando al alcalde a ver si me tiene alguna respuesta por ahí el alcalde.
2: Buena, Tatán, hombre. Aquí estoy escuchando, viejito. ¿Ah? Digo, se viene la fiesta del Cordero, viejito.
0: Tío,
2: no hay fecha todavía exacta. Y este fin de semana también se viene el rodeo comunal. Este fin de semana se viene el rodeo comunal también, viejito. No, ahí estamos. Oye, Tatán, te echaba de menos, viejo. Hace rato que no lo he escuchado, ahora ya lo estoy escuchando. Ahora estar más fijo aquí, hablando, diciendo tonteras. Así que aquí estamos.
0: Ya.
2: Oye, poneme la tetona, viejo, poneme la tetona.
0: No, perro. No me comprometo a ponerte nada hoy día ya. Estoy hasta el cogote con canciones, oye.
3: Estaba dicho ahí para que necesitáis comprar la malla para que no te la arranquen las cabras para el monte. Está malo. En los galgos para el monte.
0: Ah, sí, gatito. Ah, andan chistosos hoy día. ¡Música, Tito! Zúmbale, primo. Borracho.

0: ¡Qué rica mañana!
1: Ya, oye, vamos a detenernos un poquito. Vamos a ir con avisitos que tengo.

0: Si tienen algún bingo, algo solidario que quieran compartir con nosotros acá en la radio, dos opciones: la envían vía WhatsApp acá en la radio, o nos vienen a dejar su afiche, su bingo, su cartón acá a la radio, ya directamente acá a los estudios de la radio, Avenida España, pasaje Hermanas Peña Donoso, arriba de la óptica de Juanito Ramírez, ya que está aquí al lado donde arreglan celulares, chiquillos, al lado de la Mimi, por el pasaje, al ladito de la verdulería Mimi, frente a los repuestos Peña Hermanos, al lado de las lanas Yoka, ya, al lado Peñita ahí que está haciendo taco, Peñita ahí, ahí, ya, si usted quiere que nosotros solidaricemos con ustedes, pasando su avisito totalmente gratis acá en La Caribeña, la que sí suena y suena bien. Además, usted puede pasar su artículo de venta. Usted quiere vender, quiere arrendar, permutar, regalar, quiere ofrecer trabajo, necesitas trabajo, tienes algo en tu casa en desuso, en buen estado, lo quieres regalar, comunícate también a las líneas de la radio que están disponibles ahí, el 2279-76844 o el 722-90-5946. Le mando saludo a la Vicky, que está por ahí en sintonía de la radio. Saludo al compaire, que apareció el compaire. Sí. Saludos a la Vicky ahí, ya, que está por ahí en sintonía también de la radio. Chiquillo, a la gente que me conoce, que tiene mi número, traten de no hablarme mi número, porque yo mucho en la mañana no pesco mi celular, ya. Estoy dedicado al WhatsApp de la radio y a las redes de la radio, ya. Por si acaso, a veces me dicen, oye, puta, este weón no contesta. No, estoy con el sistema aquí de la radio. Y mi celu muchas veces, incluso mi mamá también me reclama a veces en la mañana porque me habla o me llama y yo no la pesco, ¿ya? No es que no quiera, pero estoy metido en el sistema de la radio, en lo que es radio, ¿ya? Sí. ¡Vamos! 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Me llegó por acá a los estudios de la radio el bingo del Comité de Vivienda Encanto, donde hay más de 45 premios a repartir. Hay un viaje a Buenos Aires para dos personas. Hay un Nintendo Wii, un TV de 32 pulgadas, hay horno eléctrico, celular, freidora de aire, limpiadora de alfombra, batería de cocina. Hay una Alexa. ¿Ah? Hay premios en efectivo de 50 mil pesos, de 30 mil pesos. Hay una plancha de ropa, hay una guaflera, una aspiradora, microondas, parnante, secadora y mucho más. Este bingo es este fin de semana, es decir, mañana sábado 10 de octubre, a partir de las 13 horas en el Colegio Instituto acá en San Vicente de Tahuatahua. 1,000 pesos el cartón, si no me equivoco, no le veo el precio acá. Lucas, sí, valor del cartón 1,000 pesos. Tengo estos dos bingos acá, que los quiera venir a buscar hoy día, antes de las 3 de la tarde, venga a retirarlo aquí a la radio, se lo regalo yo, le vamos a poner el timbre de la radio arriba. Para que usted lo sepa. Hay un viaje a Buenos Aires para dos personas, Buenos Aires, Argentina. Ya, si usted quiere ir a cooperar, mañana a partir de la 1 de la tarde, Instituto San Vicente, más de 45 premios a repartir en beneficio del Comité de Vivienda Encanto. Ya, voy con los otros solidarios que tengo por acá. Atención, porque espérame, no, la carpeta de los bingos perdidos, esa misma. Grandes domaduras a beneficio para el Comité de Navidad de la Comunidad del Sector de Millahue. Esto va a ser mañana sábado a partir de las 5 y media de la tarde en el Picadero del Parque de Millahue. 300 mil pesos a repartir entre los jinetes. Va a estar el payaso Chicharito. También van a estar tocando en vivo Impacto Ranchero. Junta de Vecinos de Millahue le invita a este gran beneficio, a estas domaduras benéficas para los niños, para el Comité de Navidad, chiquillos. Mañana, perdón, el domingo se viene la lota de beneficio de Luchito Pardo. Todo un apoyo hace diferencia, todo su apoyo hace la diferencia. Esta lota en beneficio de Luchito Pardo, un gran amigo, una gran persona, sanvicentano de corazón, que necesita hoy de vuestra ayuda. Esta lota va a ser el domingo 11 de octubre a partir de las 2 de la tarde en la cancha del Manzano San Vicente. Va a haber música en vivo, van a haber cositas ricas para comer, para beber. Además va a estar muy entretenida la lota, grandes premios, todos invitados a este domingo a partir de las 2 de la tarde en la cancha ¿sí? del Manzano San Vicente de Tahuatahua. Buena suerte, Luchito Pardo. Villa Aurora, Comité de Vivienda, tiene bingo a beneficio. Todavía estoy esperando los bingos, Alfredo Ignacio. Oye, este bingo se va a realizar el día 17 de octubre, ya a 1,000 pesos el cartón, 14 horas en la sede de las Vías del Sur acá en San Vicente de Tahuatahua. Si usted quiere ir a cooperar, vaya nomás ahí el día 17 de octubre a partir de las 2 de la tarde. ¿Sí? Hay muchos premios, bicicleta, televisor, horno eléctrico, caja de carne y mucho más. Van a haber stand de comida para que usted coma rico y bebestible. Juegos a la carta y mucho más. Invita Villa Aurora, Comité de Vivienda, Bingo Benéfico a partir de las 14 horas en la sede de la Villa del Sur el día sábado ¿sí? 17 de octubre. Este es hoy día, chiquillo. Hoy a las 6 de la tarde. Tarde Deportiva Solidaria en total beneficio de Susana Charrie. Hoy, dando la batalla está Susana y todo lo recaudado será a su beneficio. Cancha de Callejones, San Vicente, Tahuatahua. Hoy, 9 de octubre a las 18 horas. Tarde Deportiva Solidaria. Fútbol, cocinería, bebestible, actividad de juego, solidaridad. Todos a cooperar. Ven a apoyar, participar y compartir. Cada aporte cuenta, cada persona suma. Todo por Susana Charrie hoy día a partir de las 6 de la tarde. En la cancha de Callejones, hoy 9 de octubre. ¿Qué más tengo? Manden, chiquillos, aprovechen. Aprovechen que estamos regalones ahora. Atención, mira, el 17 de octubre hay un bingo a las 13 horas en la cancha de Rinconada del Tambo en total beneficio de José Yáñez, el chileno, para costear gastos médicos de cirugía. Hay más de 45 premios a repartir. ¿Dónde va a ser? En Rinconada del Tambo, la multicancha. 17 de octubre, 13 horas. Todos en beneficio de José Yáñez, el chileno. Todos los gastos son para sus cirugía que se va a realizar este muchacho. Así que están todos invitados también a cooperar. Eso es lo que tengo por lo menos acá. Yo, chiquillos, si usted tiene alguna información o algo que quiera mandarnos acá a la radio, ¡póngale bueno! Ah, no. ¡Vos ponele! No, tampoco. Dice, hola Don Tatán, ¿cómo está? Le mando este mensajito si me puede dar el aviso que el carrito Date el Gusto de Litueche volvió a abrir sus puertas para que vengan a romper la dieta con nosotros. Y agradecer a los clientes que han vuelto también a los nuevos. Recordarle que estamos ubicados en el pasaje de Gabriela Mistral a una cuadra de Carabineros. ¡Muchas gracias! Oye, abrió el carrito. El carrito que se llama Date el Gusto, el Litueche Chiquillo. 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Ah, oye, cuando andemos por ahí el Litueche vamos a pasar a conocer el carrito y me voy a dar un gusto. Saludo para las chiquillas ahí, las chiquillas que trabajan ahí en el carrito. Saludo para Bernarda, que está por ahí en sintonía de nosotros. ¡El Litueche! 97.9, la caribeña, así suena. Ábrete nomás al WhatsApp, Tito.
1: Ticoso del Lobo.
0: ¿Qué pasó?
1: Lobo y su... viviendo su wea. Ya le dijo la Vivi que no pidiera la tetona, wea. También va en la lista del Vito Balbo, los bloqueados.
0: Ah.
1: Aunque haya aparecido.
0: Ah.
1: Y el oso caballero no se le va nada para el cerro.
0: Yo tengo ganas de ir para el cerro. No he podido ir para el cerro. ¿Ah? ¿Qué te pasó? Ricardo Rojas, te reí nada más, weón. Oye, puta, ayer te intenté llamar y no me rechazó la llamada a tu teléfono. Me tenías bloqueado, weón. Te tenía que... Te iba a decir algo, pero... Ah, ya. Ah, nada, fugitivo el... Ah. Ya, oye, me tengo que organizar aquí. A ver, ¿qué dice? Saluda a la señora Nelly, la Sandrita de Pichidegua le manda saludos. Dice: Tatán, mi hija vende números de rifa, $1,000 el número para costear gastos de operación de rodilla. ¿Ya?
2: Sí.
0: Mira, ¿y qué hay de premio, Sandrita? Sí. Cuéntemelo, po. Saquen una foto a la rifa y me la manda para acá, po, Sandrita, con pucha más rápida, boludo.
3: Te daré un gusto, te daré el. Si pasáis donde te gusto, te fuiste a dar un gusto a Perú, pero rebotaste. No te tengo bloqueado, Tatancito. No sé qué habrá pasado, pero es que lo más seguro es que siempre llegáis a la pecha, pues nunca traéis ni una bebida express, pues. Entonces, ¿para qué te voy a responder si no te rajáis nunca?
0: Ya, no voy más.
3: Ah, verdad que me han auqueado, puta que la cagué. Puta, entonces si no pueden la tetona la guitarra es como una mujer, entonces, puta, va, weá, me van a bloquear, mi vista desaparecido y ahora me quieren bloquear por la rechucha.
0: Está ahí en la oye, cuerda floja. Acá,
3: me están invitando y allí a tomar un colemono que tienen, oh, hombre, bueno. Que es de miedo. Oh, yo ya.
0: Pónele.
3: Tengo pura ganas de ir a probarla nomás. A lo mejor me da una vuelta más rato allá.
0: ¡Ye, te paso la bombilla!
4: ¡Ay, no se enoje mi chanchito!
0: Ya, mira, hay un apoyo a beneficio de Connie Villavicencio. Ya, el 6 de noviembre va a sortear la Connie. Mira, hay un bin de leña de durazno, limpieza dental, lavado de auto, funda para auto, masaje... Una chorrillana, una cadena de plata, vino Viña La Rosa, un balón de fútbol más polera, $20,000 en efectivo, picadora eléctrica, una frazada, juego de losa, gift card, podología, batidora de inmersión, un calefactor para que se caliente, hay un kit de limpieza de auto, hay una gift card por waffles, juego de toalla, hay hartos premios, pa. Igual está buena, Lucas, Sandrita. Oiga, anóteme con unos tres numeritos ahí, lo voy a mandarle yo, me manda la cuenta la Connie y yo le voy a comprarle unos tres numeritos, ¿ya? ¿Cómo sabes si me saco la chorrillana? Ah, el vino, bueno, a mí me gusta el vino, pero me gusta el vino blanco, yo no soy nada de vino tinto, oiga. Las carzas no creo que me queden buenas. El pie, yo voy más seguro por el pie de limón y los porotos. Los porotos. ¡Bravo por los porotos! Sí. El calefactor no me sirve mucho porque yo soy de temperatura alta.
5: Voy a comprar los gringos con la cuenta de la radio. 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
0: Todo picado vos, porque vos tu papi te paga el plan. Todo picado. Barbarita, usted que me mandó un link de Facebook. No puedo abrir Facebook aquí en este computador yo. Mándeme, si lo que me va a mandar es algo solidario, tiene que mandármelo directamente la imagen, ¿ya? Porfa. 12:35 en la caribeña, pe.

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0: se ponga en contacto con nosotros nomás hasta ahorita de la tarde para obviamente contarles lo que se viene ahí para la fiesta del Cordero. Ya hay mucha gente que nos ha estado preguntando también de ahí de Litueche, acaso sabemos algo de lo que es la fiesta del Cordero, ya. Vamos a ver ahí, estamos esperando nomás el contacto del alcalde. Por mientras, hay una tarde deportiva, chiquillo, a nombre o beneficio de Camila Pavés Pardo, quien sufrió un doble ACV. Ya en esto va a ser el día domingo, 11 de octubre a las 15 horas en el campo deportivo Tunca El Molino. Equipos a cooperar, familia Corrales versus los Tole Tole. Los Campitos de Huacargüe versus los Amigos de la Pobla de Peumo. Los Guatones de la PDI versus Mixto de Toquihua. Senior de Toquihua versus Pepe Silva. Rica Cocinería y Buen Bar anima José Luis García. Familia agradece su cooperación. Participa por premios de balón y del juego a la carta. Ya para que usted vaya a cooperar ahí esta tarde deportiva a beneficio de Camila Pavés Pardo, quien sufrió un doble accidente cardiovascular, chiquillos. Ya domingo 11 de octubre, este fin de semana a las 15 horas en el campo deportivo Tunca El Molino, San Vicente de Tahuatahua. Todos a cooperar con Camila. Qué bonito, me gusta a mí cuando la gente, sé que hay mucha gente escuchando la radio y me llegan este tipo de cosas, me gusta. Y agradezco la sintonía y la confianza que ponen también, obviamente, en nuestro programa. Y eso es bonito. Dice, hola Tata, buenas tardes. Oiga, se me es imposible ir hoy a San Vicente, tengo todo comprado. Si se los llevo yo el domingo, ¿podría ser o no? Ketchup, mostaza, ¿va a ir usted a colaborar con Luchito Pardo allá a la lota o no? Oiga, amiga Lorena, dice, si se los llevo yo el domingo podría ser o no, pero ¿a quién me los va a traer? ¿A mí? ¿O de dónde usted, oiga? Bueno, si va usted, llévelo, pues, llévelo allá y diga, oiga, esto fueron las donaciones que le hice al Tatán de la Radio La Caribeña, y ahí ellos van a cachar al tiro y le van a hablar, pues, ¿ya? Entonces usted va a ir. Si va, lléveselo usted mismo nomás y se los pasa, ¿ya? Ya. Por tiempo no podré el contacto. Ya, el contacto. Sí, porque tengo compromiso, así que no puedo seguir esperando. Ya. 12:45 en La Caribeña. Ya, po, amiga, vaya nomás y llévele ahí las cositas que usted nos donó y eso. Ya, yo ahora voy a cerrar el tema de las donaciones con unas personas por ahí. Espérame, esto me lo voy a reenviar a mi teléfono. Reenviar ahí la información que tengo acá. Tatán Zamorano, ahí está. Reenviar, enviar, pegar, copiar y enviar. Ahí está, ahí está.
1: Oye, te dan una consulta, perro. El niño ese que hace el comercial del radio bicicletería, ¿es hijo tuyo con el Torre?
2: Digamos, también.

señoras y señores. Estamos listos, estamos cumplidos. Cierro el WhatsApp, cierro Facebook, cierro Instagram. ¿Ya? Cierro todas las redes sociales hasta que la Vivi Marratito las abra nuevamente acá en la Radio La Caribeña. 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Con ellos hemos compartido una edición más de Qué Rica Mañana a través de Radio La Caribeña con su amigo locutor, el pinche Tatán, que se despide hasta el día martes. Ah, hasta el martes. Ah, chucha. Bueno, si el jefe paga extra, vengo el lunes. Cristian Toro, ¿escuchaste? Ah, Vivi, venimos lunes y nos dan un extra, ¿pues? ¿Ah? Nos vamos. Que tenga buenas tardes, que Dios me los bendiga a todos. Nos reencontramos, si Dios quiere, en la próxima, en La Caribeña, cuando digamos nuevamente, bienvenidos a Qué Rica Mañana.

0: Oye, tremendo. Don Manuel Ahumada, le mando un saludo grande a Don Manuel Ahumada, que recién vino aquí a la radio a dejarme 20 lucas para nuestro amigo que lo necesita ahora para que compre papitas, me dijo. Para el amigo Luchito Pardo, para que compre unos saquitos de papa ahí para este fin de semana. Así que Don Manuel Ahumada se agradece mucho. Gracias totales por esas 20 luquitas que nos vino a dejar acá a la radio, Don Manuel. De corazón, de parte de todos los que conocemos y hacemos esta noble causa, Luchito Pardo se lo va a agradecer por siempre. Así que gracias, Don Manuel Ahumada, que vino hasta la radio a dejarme 20 mil pesos. Me voy, chiquillos. Gracias, gracias, gracias totales. Chao, chao.
1: 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Nos tenemos que ir, pero nos vamos con el corazón llenito de alegría por habernos regaloneado juntos en otra edición de Qué Rica Mañana. 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Qué Rica Mañana se despide con un abrazo, su servidor de siempre, el Pinchitatán. 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
1: Y nos vamos a una pausa. ¡No te cambies! 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
5: Son las 12 del día. 56 minutos.
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2: Agradecer a todas las personas que se unen a esta hora de la tarde. Personas las cuales han sufrido negatividades, problemas de salud que se han desarrollado en el cuerpo, donde toda la nobleza de tu ser se ha vuelto una negatividad. Han llegado peleas, discusiones, problemáticas a tu vida y no has sabido resolver. Te has sentido solo, sola y sin motivo, sin rumbo, sin motivación. Siendo quizás que hace un tiempo eras una persona noble, la cual tenía objetivos, planificaciones y de la noche a la mañana te has visto envuelto en negatividades, en problemas. Y tal como lo dice la historia, hay problemas y negatividades los cuales pueden estar siendo causa a razón de una tercera persona. Es cierto que la envidia, cuando invade tu ser, invade tu energía, invade tu familia, aparecen negatividades en tu vida. Bloqueos a nivel laboral, rupturas amorosas, fracaso, desarrollo de enfermedades, porque tú puedes estar sintiendo que algún familiar, alguna persona en tu vida está haciendo alguna negatividad y tú estás sintiendo a esta hora de la tarde cómo la negatividad, cómo la ansiedad, cómo la depresión, cómo esas enfermedades se han desarrollado en tu cuerpo y has buscado las maneras de solucionarlo y aún así no has tenido solución. Yo te quiero dejar invitado. Tú que te sientes cargado, te sientes cargada, quieres hacer una limpia energética, quieres saber a esta hora de la tarde si te hicieron algún trabajo de negatividad, alguna separación y quieres retornar al bienestar, a lo positivo. 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Elimino la oscuridad de tu vida. Rompo cualquier hechizo, atadura, oscuridad que se haya insertado de forma negativa en tu vida. Porque es sabido, cuando personas que son completamente pulcras, limpias, tú te levantas, haces tu aseo diario, te motivas, tienes tu energía, tu objetivo, le pides a Dios que te ilumine en las decisiones que estás tomando. Pero de un momento a otro tú sientes ese decaimiento, esa negatividad. Ya han aparecido incluso plagas en el hogar, moscas, olores como a sifón, como a agua estancada. Son señales que tienes que escuchar, porque aparte de las señales que te está entregando tu cuerpo, hay señales que pueden ser del tanto físicas. Por eso que quien te habla a esta hora, Alejandro de Jesús, un centro completamente capacitado en el restablecimiento de todas las negatividades que puedas estar viviendo. Porque es bonito cuando una persona logra sus objetivos, los cuales ha buscado con tanta nobleza hace mucho tiempo. 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Tenían ideas, proyectos, pensamientos en común, conversaciones, planificaciones, las cuales de un momento a otro tuviste cómo esa persona empezó a cambiar. Cómo esa persona, siendo que era tu gran apoyo, tu gran compañía, empezó a mutar. Llegó el conflicto, la incomprensión. Te empezó a entregar señales de que incluso esta persona te podía estar siendo infiel. Hijos, material, casa, auto, todo a la ruina. Porque esa depresión que te ha inundado es una depresión que no has tratado. Y fue insertada mediante negatividades. 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

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Conflictos, peleas, de un momento a otro, siendo que eran un solo vínculo, una sola unión. Entonces tú comenzaste con esas dudas, con esas preguntas que te hacías de manera momentánea. Si es que esta persona te está siendo infiel, si es que esta persona está con otra persona. Exactamente. 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Una de las principales barreras que se pueden estar viendo afectadas en tu día a día, tú como persona individual, son las barreras de tipo natural. Tú que tienes plantas en tu hogar, tienes criaturas, animales, y las cuales estas barreras se pueden estar viendo afectadas de forma progresiva. Se te secan las plantas, sientes cómo aparece un mal olor en la parte central de las habitaciones, como un olor a putrefacción, un olor a sifón. Todas esas son características ante una revelación estudio que tú puedes estar siendo víctima del influjo negativo de la envidia de una tercera persona, de un familiar. Porque es sabido, cuando una tercera persona afecta mediante distintos mecanismos, cuáles pueden ser tu fotografía, tu nombre, una prenda, una persona que te entregó una taza de té, una taza de café cargada con la negatividad, puede haber iniciado lo que es la ruptura de este círculo energético. Por eso que restablecerlo es muy importante. 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

0: 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La señal que tanto le pedías a Dios que apareciera, acaba de aparecer. 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La señora Leonor, aquí me indica que es del 24 de septiembre, Libra. 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
6: Es la 1 de la tarde. 31 minutos.

0: ¿Cómo están, San Vicente? Estamos acá nuevamente en nuestro programa, nuestro podcast, digo, dale like. Y me encuentro muy bien acompañada esta semana por Rodrigo de Mendoza, Patricio Ramírez y Mauricio Peirín, acá el poder masculino triunfando en este programa. Un aplauso para ustedes, chiquillos, por favor.
1: No, nosotros solamente te acompañamos, pues Carolina, si tú eres aquí la principal estrella de este firmamento, así que...
0: ¿Pero qué sería yo sin mis compañeros de trabajo?
1: Ah, bueno, eso es verdad.
0: Hoy Patricio nos acompaña hoy, ¿cierto?
2: Hola, qué gusto, ¿cómo estás, Patricio? Muchas gracias nuevamente a todos ustedes, al equipo, por tenerme acá, porque a dar información de EMUSA, que es lo que me trae. A Mauricio, de saludarlo también.
3: ¿Cómo estás, Patricio? ¿Cómo estás, chiquillo?
2: Muy bien, gracias.
0: Súper bien. Ya es viernes.
3: Oye, ya es viernes ya, porque estamos... Perdón, el micrófono. Sí, claro. Oye, está...
0: Tiene que estar derecho.
3: Ah, perdón.
0: Mauricio, así.
3: Ahí sí, ¿está bien ahí?
0: Ahí sí.
2: Ya, años de circo.
3: Ya, sí, claro. Oye, como día viernes ya, saliendo por todas las radios locales, por 6 radios de la comuna en cadena radial.
2: Bien, perfecto.
3: Y también a través de nuestro Facebook y las plataformas municipales, y también por nuestro canal de San Vicente, Mi San Vicente.
2: Buenísimo.
0: ¿Nos has visto, Patricio?
2: Sí, ¿no? Pero no sabía que eran tantas las redes que tenía, pero sí, es extraordinario.
0: Estamos en todos lados.
1: Hartas redes, hartos programas, hartos formatos, nos estamos encargando de comunicar, informar, educar, entre otras cosas, a través de distintos medios para que nadie quede afuera.
2: Y a pesar de todo, siempre hay gente que dice, no tenía idea que existía esto.
1: Bueno, así
2: da
1: es.
2: Siempre, eso pasa siempre, igual que en los conciertos que uno hace.
3: Oye, tenemos hasta medio escrito.
2: Extraordinario.
3: Ya tenemos un boletín que aparece una vez al mes.
2: Buenísimo.
3: Y lo distribuimos en distintos lugares de la comuna, especialmente en las zonas rurales o adultos mayores. Entonces... Ya, más no podemos informar, no tenemos más canales.
2: Claro, claro. Por ustedes no pasa que no se...
0: Señales de humo si pudiésemos hacer, pero es peligroso.
2: Con la lluvia no...
1: Estamos a punto de hacer la tabla Ouija también, así que...
2: Para que se informe para otras
0: dimensiones.
2: Me parece muy bien.
1: Así es, pues. Así que reiteramos los saludos a quienes nos siguen, a quienes nos ven, tanto en el Facebook, como decías tú.
0: A quienes nos escuchan por la radio.
1: Nos escuchan por la radio, por esta cadena comunal que tenemos cada viernes que salimos al aire. Así que un saludo cordial a todos.
0: Oigan, bueno, para ya ir comenzando con la estructura de este programa, estuvimos hace unos días, ¿cierto? El día martes de aniversario, Patricio, cumplimos 181 años, así que 181.
2: Un aplauso
0: para
2: San Vicente.
0: San Vicentito.
2: Exactamente. Y no quiero quedar atrás que nuestra banda municipal también tiene 111 años, es de 1915.
3: 111 años.
2: Así, Pato, que imagínense ustedes que era un orgullo, no sé... Habrá que buscar el dato preciso, no sé si será la más antigua en Chile, que aún está en funcionamiento y nunca...
1: Que aún persiste.
2: Claro, y que no nunca ha parado, digamos. Entonces,
1: imagino que han cambiado de instrumento y de miembro en el tiempo.
2: Espero que sí, estamos en eso.
3: ¿Y tú eres el director número cuánto de esos 111?
2: No son tantos, ¿ah?
3: ¿Eh? ¿En serio?
2: A ver, yo entiendo, a ver...
0: Son vitalicios.
2: Claro, yo sé de como 4.
3: Ya.
2: Pero, bueno, ¿y quién lo fundó? Que don Manuel Pertier. Tampoco, no hay mucha data al respecto, pero lo que poco que hemos recabado es que él era un veterano de la Guerra del Pacífico, avecindado en San Vicente, que era de la quinta región, y su familia estaba dedicado al rubro de la botica, es decir, farmacia.
3: La farmacia.
2: En ese tiempo era botica.
3: Claro.
2: Ahora, ¿qué lo llevó a hacer esto? No hay data, hay muy poca data al respecto.
0: Nunca lo sabremos.
2: Claro. Así que si alguien tiene... información al respecto, que la hagan llegar, por favor, a usted, aquí a la MUNI, sería ideal porque...
3: Al concejal Patricio López.
2: Claro.
1: Bueno, ahí lo vemos en imágenes a propósito de esta entrega floral que se hizo a Carmen Gallego el día martes 6, por los 181 años. Así que podríamos preguntarle directamente al concejal Patricio López, que nos está que ahí
2: sí.
1: Hablando.
2: Sí, yo he cotejado con él también la poca data que he recabado, y él me contó también que hay algún descendiente sanvicentano de él, y que me parece que es pintor o artista, que, a ver, también, y que están, creo que viven en Valparaíso, no estoy muy seguro.
0: Oigan, yo hablando del concejal, ando con un torpedo de que era su presentación de campaña del profesor Patricio Lobos, y acá tiene unos datos muy interesantes, como bueno, sobre la fundación de San Vicente, ¿cierto? Que fue gracias a que Carmen Gallegos de Robles, una joven de solo 28 años, ya patrona de fondo, ¿cierto? Sí. Decidió entregar sus parte de sus terrenos a la formación de esta comuna y eso se oficializó ahí, ella puso su firma un 6 de octubre del año 1845.
2: Buenísima.
0: Y además acá detalla el profesor Patricio Lobos que se llama San Vicente porque Pedro de Elso, que fue el penúltimo encomendero de los indígenas de Tahuatahua, era devoto de la imagen de San Vicente Ferrer. Entonces, él, al llegar a estos, a este hermoso territorio, ¿cierto? Le puso este nombre en honor a San Vicente.
2: A San Vicente Ferrer.
0: Así que, bueno, Tahuatahua quedó por las aves de...
3: clásicas, sí, y típicas del, uh-huh, del lugar, digamos.
0: Así que gracias, profesor, concejal, por... Educó.
2: Y se supone, bueno, también he escuchado por ahí que estaban los indios Tahuatahua.
0: Sí.
2: También acá.
0: Sí. Acá menciona también los indígenas Tahuatahua.
2: Exactamente.
1: Claro, gran parte de la encomienda que había heredado Carmen Gallego, uh-huh, que era más que dueña de un fundo, un latifundio. Y efectivamente, se llamaban los indios promaucaes, que es como la denominación más exacta. Uh-huh. Se lo llamaba también Tahuatahua acá por la zona.
3: Oye, pero 28 años y fundaron una ciudad.
0: La que puede, puede. La que puede, puede. Y yo puedo.
1: Bueno, dijo doña. Según se comenta, es la primera mujer en fundar una ciudad en Chile. Hay que confirmar ese dato, pero es como parte de lo que se comenta también acá.
2: Exactamente.
3: Sí, lo hablamos en la mañana por a efectos de la fundación de Santiago, por el tema de Inés de Suárez, que fue como. Ahí estaba acompañando, pero no,
2: claro, no era ella.
0: Aquí Carmen Gallegos la llevaba.
1: Aquí Carmen Gallegos. Sí, no, claro, ella era la figura. Carmen Santiago era Pedro Valdía, más bien.
3: Sí, claro. Pues él es el que fundó Santiago. Pero claro, Inés de Suárez estaba acompañando ahí. Entonces aparece como cofundadora. Pero efectivamente, Carmen Gallego es la primera mujer en Chile.
1: Así es. Pero no solamente de historia vamos a hablar hoy día, ¿no, Patricio?
0: De música también. De música
1: podríamos
0: también
1: hablar de música también, ¿no?
2: Pero encantado, cuenten, pregúntenos.
3: De música.
2: Exacto, ¿qué necesitan saber, chicos?
1: Bueno, hay ciertas actividades que nos comentaron por ahí que se vienen ahora en octubre y sí, también sucedieron, vamos, por ejemplo, este miércoles algo pasó que...
2: Claro, el miércoles grabamos junto al coro que, no sé si lo dirige Diego.
1: Diego Barrera, sí, exactamente.
3: El coro municipal.
2: El coro municipal que se grabó el himno de San Vicente. Junto a nosotros, a los niños, grabaron la parte instrumental, obviamente, y el coro después puso la voz para que tuviésemos el himno ya grabado, digamos. Porque creo que, no sé si hay, o por lo menos actualizarlo.
1: Sí, claro. Hay un himno que suena constantemente, pero siempre es bueno ir refrescando.
2: Sí, hay que darle una, modernizarlo un poquito.
1: Y aprovechar además el talento que hay en la escuela.
2: Que quede ese registro de todos esos niños que tocaron ese día, que ellos van a, cuando más adelante lo escuchen, van a decir...
0: Yo estuve ahí.
2: Yo grabé ahí.
1: Y en ese mismo sentido, Patricio, hay varios hitos que acompañan a la Escuela de Músicos desde, uh-huh, que asume la nueva administración. ¿Tú nos puedes comentar un poco eso?
2: Bueno, toda la remodelación que se hizo del salón principal, que fue para nosotros extraordinario, sí, porque estaba muy a mal traer, un poquito olvidado, dijo el alcalde en su momento cuando lo reinauguró. Porque realmente estaba un poquito olvidado, bastante. O sea, quiero ser bien honesto, estaba, sí, bien, claro, olvidado en realidad. Porque se llovía, y no en una parte, en varias partes. Entonces, esto para nosotros fue maravilloso, porque además se cambió todo lo que es la luz, toda la parte eléctrica. Entonces quedó mucho más iluminado. Y en la acústica estamos trabajando también, porque al bajarse el techo también quedó con un poco de rebote, reverb, como le llamen. Y estamos haciendo nosotros unos paneles acústicos para porque la idea también es que esa sala se ocupe para el evento de San Vicente.
1: Así,
2: para
1: es,
2: quien necesite, tengan ahí en cuenta, aparte del teatro, el Salón Manuel Pertier.
3: Una sala de eventos.
2: Una sala de eventos, sí. Tenemos un escenario nuevo que los mismos apoderados, con la plata que ellos juntan, lo agrandaron, lo modernizaron también, está más grande ahora. Así que felices por todo eso.
1: Sí,
2: además la municipalidad no les dio a los apoderados que tienen ellos una
1: organización funcional.
2: Es una organización comunitaria que se llama Escuela Artística, Escuela de Músicos.
1: Ya.
2: Entonces la municipalidad les dio a ellos, o sea, a nosotros en el fondo, un aporte buenísimo de 4 millones que va a servir para comprar instrumentos y cambiar los que están, porque como tenemos más niños,
1: sí, claro,
2: hoy en día la matrícula está 3 veces lo que era el año pasado o antepasado, entonces necesitábamos más instrumentos. Generalmente los instrumentos se prestan a los niños, yeah, para que estudien en sus casas.
1: Sí, claro.
2: Pero como ya tenemos muchos niños, 140, 150 niños, es que nosotros tuvimos que decirle a los niños, bueno, vamos a tener que estudiar acá porque no tenemos más en stock. Pero no es la idea, la idea es que el niño se pueda llevar su instrumento.
0: Patricio, bueno, ya abocándonos a lo que se viene estos días ciertos de aniversario, de celebración, de festejo de nuestra comuna, Musa también va a estar hoy en la tarde, ¿cierto?, presentándose en la fiesta de aniversario.
2: Exactamente.
0: Cuéntanos sobre eso.
2: Esa fue una invitación que nos hicieron. La idea es participar junto a la Big Band de la FACH, que ya está acá. Y así que ojalá se dé tocar con ellos en la tarde, la parte técnica, todo eso que esté bien, vamos a estar con ellos tocando. Ya lo estamos preparando, ya sabemos lo que vamos a hacer, entonces... Si se da, perfecto, porque estas cosas uno nunca puede decir que sí hasta el momento mismo, porque
0: claro,
2: a veces
0: hay
2: imprevisto. Sucede algún imprevisto. Ojalá que no, pero esa es la idea, que los niños puedan compartir con estos excelentes músicos, de los cuales también hay muchos que salieron de acá,
1: sí,
2: de esta escuela. Entonces, para nosotros es maravilloso que podamos tocar con ellos, porque son grandes músicos además.
1: Un sello también que tiene la Escuela de Música, que ha sido un semillero de músicos que se van a instituciones.
2: Exactamente, sí, se dio mucho durante un largo periodo, porque el antiguo director, don Manuel Toro, era ex de la Fuerza Aérea.
1: Okay.
2: Entonces él generaba el vínculo y eso ayudó muchísimo a muchas generaciones a cortar el tema de que puedan, que no tuvieran que hacer, digamos. Porque en ese tiempo, yo te hablo del año 80.
0: No.
2: La expectativa de estudiar una carrera técnica o universitaria, claro, era muy difícil,
3: muy limitada.
2: Y entonces esto fue se generó una manera de una opción de vida, y entonces muchos salieron de ahí,
3: un trampolín
2: y cortar con esa brecha, digamos. Así que por eso que hay tantos exalumnos en las escuelas matrices.
1: Exacto.
2: Y ya están jubilando, también hay otros que están de vuelta. Hay muchos exalumnos también excelentes músicos que están acá en San Vicente, que han, creo que el año pasado tocaron para la fiesta de la primavera, hicieron una murga, tocaron.
1: Sí, claro.
2: Así que no, buenísimos todos ellos, muy buenos.
1: Oye, Patricio, también para mañana hay otra presentación, ¿no?
2: Mañana, claro, esto es vamos a tocar en la biblioteca para una ex alumna que hizo un proyecto muy bonito sobre San Vicente, y Amanda, ella, mi cabeza no me recuerdo el nombre, el apellido, entonces, Amanda, una niña extraordinaria que estuvo por la escuela, era clarinetista, y ella estudió y hizo un proyecto, y ese proyecto nosotros la apoyamos con tocar, cuando presente su libro, nosotros íbamos, nos comprometimos a ayudarla y a estar ahí presentes.
1: ¿Sí? Perfecto.
2: Eso es mañana sábado.
0: Y para el jueves 15, ¿qué pasa con Emusa?
2: Jueves 15 hay una ceremonia para el Día del Profesor que se hace en el teatro, y nos pidieron que acaso podíamos presentar algún numerito, porque a la jefa del Departamento de Educación, nuestra jefa, digamos, Carlita,
1: ajá,
2: quedó muy encantada que ese día que reinauguramos la sala, vio los violines y quedó enamorada de los violines. Entonces me pidió, caso podíamos, por favor, le dije, pero encantado, sí. Así que deberían estar los violines ese día, si es que nada malo sucede.
3: O sea, Musa tiene un calendario completamente.
2: Sí, hemos tenido
3: copado,
2: sí.
3: Y en buena hora en todo caso, porque
2: sí. Es que era una...
3: un poco los talentos
2: ambientales. Exactamente.
3: Desde la niñez, digamos.
2: Cuando asumí yo era como uno de mis propósitos, hacer. Poner en valor la escuela, porque yo sentía que estaba como un poquito, quizás puede ser sensación mía, pero como que no estaba en el lugar que debería estar. Y
0: la fiesta de la primavera.
2: Y la fiesta de la primavera, eso también estamos invitados, el año pasado nos invitaron, pero no pudimos, pero también queremos hacer una murga y participar con los niños, porque ellos quieren participar. Nos pidieron, acaso este año podíamos participar, nos pidió los mismos niños. Y la idea, ojalá que pudiésemos estar con los apoderados también. Uh-huh.
0: Bueno, se viene entonces bastante movido estos días para
2: Etusa. Exactamente.
0: Así que vamos ya a comenzar hoy con nuestra fiesta de aniversario. Patricio, muchas gracias por acompañarnos hoy, por hacerte el tiempito,
2: por
0: porque me imagino
2: este,
0: que
2: este espacio y demostrar todo lo que
0: ya se están preparando para más rato, ¿cierto?
2: Exactamente.
3: Éxito también a ti, a los niños también.
2: Muchas gracias, pues, muchas gracias. Los diré a ellos. Muchas gracias.
1: Bueno, que resulte todo bien ahí con Etusa, que siga avanzando.
2: Muchas gracias por el apoyo. Siempre el apoyo. No estamos acostumbrados a tanto cariño, siempre digo eso. Así que muchas gracias.
3: Su casa.
1: De que se creen nomás, amigo.
2: Muchas gracias.
1: Bueno. Y dale like. ¿Eh?
0: Dale like. Claro. Sí.
3: Vamos tú y todo.
2: ¿Sí? Alumnos. Sí. Exactamente.
0: Bueno, y siguiendo en el marco de nuestra fiesta de aniversario, hoy también, aparte de la celebración que comienza esta tarde, también va a haber un reconocimiento mañana a los veteranos del Pacífico, que algo comentó Patricio sobre eso. Así que a continuación vamos a conversar con uno de sus anfitriones, Diego Barrera, desde la Oficina de Cultura y gestor de todo este gran evento que nos va a dar todos los detalles para hoy. Por favor, Diego, bienvenido. ¿Cómo estás? Un aplauso.
4: Hola, Caro. Gracias. Muchas gracias por la invitación. Estamos en un día muy importante para la comuna, porque tenemos ahí hartas actividades, y también el día de mañana, el día sábado, a partir de las 15 horas, voy a sacar el torpedo, porque esta es una información histórica que no quiero equivocarme. Ya vamos a tener aquí a un grupo de veteranos. Ya fueron declarados veteranos de guerra en el año 2019, por iniciativa de diputados, fueron declarados veteranos del año 78. Fueron un grupo de sanvicentanos que fueron llamados al servicio militar y fueron convocados el 5 de octubre del año 1978, para lo cual se los convocó en el estadio primero, y luego aquí en la plaza los vinieron a buscar desde Santiago, no en un bus Ruta H, sino que en un camión militar. Y se los llevaron al regimiento de artillería motorizada Tacna, en el contexto geopolítico del conflicto entre el conflicto limítrofe por las tres pequeños islotes, al final ahí en Cabo de Hornos, las islas, ustedes se acuerdan,
1: Nueva y Lennox.
4: ¿Ya? Entonces estuvimos a punto de entrar en guerra con los argentinos, y por lo tanto hubo una movilización militar importante en el país, y tenemos ahí un grupo de aproximadamente cinco decenas de veteranos que van a ser reconocidos mañana sábado a partir de las 15 horas en nuestra Plaza de Armas, a través de una ceremonia que recuerda a todas las personas que tuvieron que participar y ser parte del ejército en este contexto de conflicto entre nuestro país y nuestros vecinos argentinos.
0: Siempre ha existido una tensión con Argentina.
3: Sí, pero son hermanos igual.
4: Sí, pues somos. Finalmente, pero tú sabes, los hermanos siempre se pelean.
0: Exacto. Sí, pero en el fondo se quieren igual.
4: Exacto. Así que en ese contexto también estamos muy contentos por la parrilla artística que vamos a poder otorgarle a las personas a través de el escenario central, que va a estar ubicado en el centro de la plaza, valga la redundancia, y también vamos a tener algunas actividades en el patio de turismo. Ya
1: eso es también mañana,
4: ¿no? Eso claro, es el día sábado y domingo que vamos a tener actividades en el patio de turismo. Parto por ahí, que es por el frente de la plaza, por la calle Arturo Prat. Vamos a tener allí, se está realizando desde hace varios días el Festival de Aves, ya, que se organiza en conjunto con el Museo Melt y también Fundación Añañuca. Y ellos están organizando una feria de difusión de todos los catastros y estudios de las aves comunales que están haciendo en nuestro país, en nuestra comuna, quiero decir, me agrandé un poco. Pero van a tener una feria que se llama Feria Emplumada. Ya, esto va a ser el día sábado, y el día domingo vamos a tener un par de actividades también ahí en el patio de turismo, desde las 2:30 de la tarde y hasta que anochezca, con algunas catas de cervezas y algunas exposiciones que tienen que ver con el patrimonio turístico también de nuestra comuna, haciéndole honor al nombre de este pequeño espacio, que un espacio de reunión. Si quieren descansar un ratito, sí, también, claro. se pueden acercar al patio de turismo. Allí van a encontrar un espacio más reducido para poder descansar y disfrutar de la tarde. Y en el escenario central...
3: Es como un satélite.
4: Sí, es un pequeño satélite. Y además de la presentación tremenda que vamos a tener hoy día con la delegación de músicos de la Fuerza Aérea de Chile, que va a participar con la Escuela de Música, que ya estaban comentando recién con Pato, vamos a tener también a la solista Giselle esta noche de viernes. Y el día sábado vamos a contar con el cantautor, es hoy día vive en San Vicente, pero viene desde Londres, Mark Elliott Driver. También vamos a contar con la presencia de Utopía de Rock.
3: Ah, muy bien.
4: Y el mariachi de Monteclaro el día sábado. Y el día domingo, último día, nadie se enoja. Además, tenemos un super lunes feriado, lo cual nos va a dar un... Significa que va a ser un domingo con sabor a sábado. Así es. ¿Ya? Y ahí, el día domingo, vamos a tener el espectáculo de Maclovia Hernández. Vamos a tener también... nos va a visitar por una... compromiso que teníamos pendiente con Mestiza Dúo, con Francisca Lira, y también vamos a tener a una banda de rock muy premiada este año, de San Vicente, que se llama Inexplorado, los chicos de Inexplorado, que nos van a representar como región en el Rocódromo en diciembre.
1: Así es.
4: Y vamos a cerrar, nada más ni nada menos que con la sonora Juventud de Perú.
1: Bien variada la oferta musical.
3: Bien variada la oferta musical, para todos los gustos.
4: Ustedes saben, pues en la variedad está el gusto, y la idea de la fiesta aniversario es poder mostrar que la Oficina de Cultura no es solo folclore. A veces, o sea, ustedes saben que yo vengo del mundo folclórico, pero tenemos una diversidad de músicos a los cuales podemos darle, y tenemos el rol público de darle un espacio. Por lo tanto, como es un aniversario, ya son los 181 años de nuestra comuna, estamos pero tremendamente... contentos de poder entregarle esta variada parrilla artística con distintos espectáculos, y también con este reconocimiento a nuestros veteranos del año 78, que ya están a punto, ya tienen ya 51 años desde ese llamado a sus jóvenes 18, 20 años, que
3: claro, a sus tiernos,
4: les tocó ese servicio que tuvieron que hacer a nuestro país.
1: Oye, Diego, y a propósito de lo que hablabas tú de la fiesta aniversario, porque todo esto, la parrilla que recién nos comentabas, estaba dentro de programación de esta fiesta aniversario en primavera, que tiene que ver con los 181 años de San Vicente. No solamente me imagino que hay música, y por otro lado, más o menos, ¿desde qué hora hasta qué hora funciona esto? O está...
4: Ya mira, la fiesta, para que los que nos están escuchando se puedan ir motivando, el día de hoy vamos a partir las ventas a las 6 de la tarde, con la inauguración a partir de las 19 horas. Y los días de mañana sábado y pasado mañana domingo vamos a estar desde las 12 horas con ventas, y espectáculo artístico el día sábado a partir de las 6 de la tarde hasta la medianoche. Se van a repartir los grupos porque tienen tiempos de montaje entre medio, y obviamente para que se den una vuelta, puedan tomarse algo, puedan comer algo rico de toda la oferta gastronómica y de coctelería que vamos a tener. Y por otro lado, el día domingo también, más o menos desde las 5 de la tarde hasta las 11 y media de la noche, vamos a tener repartidos estos, son aproximadamente 4 espectáculos el día sábado, 4 espectáculos el día domingo.
3: Eso te iba a decir yo, el tema de del formato, es como el formato boutique de la fiesta de la Vendimia.
4: Exactamente.
3: Que ha funcionado bastante bien.
4: Es el mismo formato, y también agradecer, porque este es un proyecto que habíamos postulado del año pasado.
3: Así es.
4: Al gobierno regional. Agradecer el financiamiento del gobierno regional de O'Higgins para esta fiesta de aniversario en primavera. Ha sido una primavera con un clima
3: extraño,
0: pero tropical.
4: Pero aún así vamos a poder celebrar como se debe en nuestra plaza de armas, destacando por supuesto el trabajo de nuestros artistas locales y regionales.
0: Oigan, y algo muy importante que recalcar para quienes nos están escuchando, quizás estaban dudosos, como dice Diego, de estos días raros de clima, de lluvia, de sol, que no sabemos qué va a pasar, pero para la tranquilidad de todos y quienes quieran disfrutar de estos 3 días de celebración, en nuestra plaza todo va a estar encarpado, ¿cierto? Y el escenario también. Así que no se preocupen, no hay excusas para venir a disfrutar de toda esta gama amplia de actividades de cultura, de gastronomía y de arte para nuestro aniversario.
1: Así es, pues cumpliendo 181 años ya de ciudad, ¿no? Así que eso es un motivo más que suficiente como para celebrar de buena manera y tener esta programación tan variada y tan entretenida además.
4: Sí, Rodrigo. Además, yo quería recalcar un tema que está sucediendo también en este minuto como oficina y en colaboración con ustedes, con comunicación, en colaboración con la Oficina de la Juventud. Están abiertas, se va a extender el plazo de postulación para Zambirec, así que ahí les invito también a informarse a través de la Oficina de la Juventud, porque tenemos la posibilidad de que músicos de San Vicente de Tahuatahua, que estén desarrollándose en distintas áreas, pero especialmente en el área de la música urbana o de la música del que hoy día cultivan nuestros habitantes más jóvenes, nuestros ciudadanos más jóvenes, pueden ellos, por supuesto, mandar su postulación a través de Oficina de Parte o al correo que está anunciado. Estamos sacando el nuevo afiche porque el plazo original era hasta el 10 de octubre, sin embargo, se va a extender hasta la próxima semana para que podamos tener nueva música de sanvicentanos para San Vicente de Tahuatahua y el mundo.
3: Oye, las bases están disponibles en www.municipalidadsanvicente.cl. Ahí se encuentran las bases ya de postulación al concurso. Y nada, una tremenda plataforma, un sueño también que se hace realidad, esto de tener una especie de sello discográfico en el fondo que apadrine a estos nuevos talentos emergentes de San Vicente.
4: Así es una tremenda oportunidad y fue una promesa de campaña de nuestro alcalde que se está cumpliendo y que, por supuesto, esperamos que se pueda utilizar de la mejor manera posible. Y qué mejor que anunciarlo en el contexto de nuestro aniversario número 181.
0: Uh-huh. Bueno, sí. ¿Algo más, chicos? Me imagino que van a andar acá en la tarde celebrando, sí, ¿no?
3: Absolutamente.
1: No, y trabajando también.
0: Y trabajando también.
1: Tenemos que como oficina cubrir esto.
4: ¿Puedes importante celebrar y trabajar?
0: Sí, por supuesto.
4: Sí, cierto que sí.
3: Sí, se puede. Sí, se puede. Y no, y con todas las ganas para este fin de semana que ya comienza, ojalá que el clima nos acompañe y que podamos tener unas tres jornadas impecables para nuestro aniversario, como corresponde, y celebrarlo como corresponde. Y en completa seguridad por lo demás, en un marco de despliegue de seguridad importante también a través de nuestras oficinas, con ventas de copas milenarias también que van a estar por ahí. Y nada, y esperar a todo el mundo que llegue a nuestra Plaza de Armas.
1: Y siempre también en el contexto de celebración de como fiesta familiar. Hay un sello que también tiene esta administración, que todo tipo de evento tiene que tener esta connotación de que la familia en pleno disfrute responsablemente de lo que el municipio ofrece.
0: Así es. Bueno, nada más que decir entonces. Agradecerles a ustedes, chicos, por este programa. Diego, por acompañarnos nuevamente. A Patricio, que ya se fue, pero también muchas gracias por siempre estar acá apoyando la cultura, la música, el arte, ¿cierto? Que es parte importante del desarrollo de una comunidad, ¿cierto? Así que extendemos la invitación para que hoy vengan a nuestra Plaza de Armas a celebrar con nosotros este aniversario, a acompañar a Emusa con la Big Band también y a pasarlo increíble, ¿cierto? Después de estos días de lluvia, ya es tiempo de disfrutar y aprovechar el fin de semana largo. Chicos, no me queda más que despedirme.
3: Nos vemos
4: más ratito.
1: Invitar a la gente que nos siga en nuestras redes sociales.
0: Por supuesto.
1: Que vea nuestro canal de YouTube, Mi San Vicente.
0: Que lea nuestro boletín.
1: Y que le den like a nuestro programa.
0: Así es, que estén bien.
3: Dale like.
0: Nos vemos.
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5: 2:01 p.m.
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3: Sabes que quería pedir una canción, una cumbia buena nomás, de aquí del Lago Rapel, Santa Inés.

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2: Hola, buenos días. ¿Me podría poner la canción El Aguacero, por favor? Muchas gracias.

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2: Quisiera escuchar la canción Carretera de la Fruta, por favor. Gracias.

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3: Me gustaría escuchar el tema Molimonero de Alma Norteña, por favor.

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2: Ponga así un mix de La Gran Escala, unos buenos, sí, así, como para pa bailar aquí arriba el camión pareto.

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3: 2:52 p.m.
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4: Ahora sí,

Soto Guzmán. Por acá apareció Viviana Soto Guzmán. ¿Cómo están? Muy, pero muy buenas tardes, chiquillos. Buenas tardes. Oye, bienvenidos al Desorden de la Caribeña, 3 de la tarde ya con 5 minutitos. ¿Sí? Oye, desde ahora ya hasta las 6 vamos a estar acompañándolos durante esta tardecita de día viernes, viernes de lujuria, dice el lobo, viernes de lujuria. Oye, se pasó rápido la semana, ah, no, con este niño bipolar que tenemos se nos pasó volando, oye. Volando la semana, ya estamos terminando, ya finalizando, fin de semana largo. ¿Sí? Así que nada que reclamar, a descansar se ha dicho. Así que bueno ahí el fin de semana largo. Oye, ya nos están comenzando a llegar ya los primeros WhatsApp. Recuerde ahí también mandar sus mensajes. Y también nos puede llamar. Sí, sí, ahí pelamos un rato, no hay problema. Nos están comenzando a llegar ahí los primeros WhatsApp en este viernes de lujuria. Viernes de lujuria, dijo el lobo. Viernes de lujuria. Vamos con la portada musical entonces. Arranca el Desorden de la Caribeña con African Te Mueve. Y esto es A Toda Hora, cabro. Y si hacemos un asado, hacemos un asado.

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1: 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Y estábamos escuchando a los African. Te mueve, te mueve, te mueve. 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

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Vamos con la música, después de este temita comienzo a leer los WhatsApp que nos están llegando por acá. Nos vamos con Yolito y su combo y esto es La Machaca, Machaca, Machaca, Machaca. ¿Cómo pica la machaca? ¿Cómo pica? ¿Cómo pica? ¿Cómo pica la machaca? La machaca.

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2: Oye, realmente tengo el puro desorden aquí nomás. Y en los controles, DJ Vivi, DJ Vivi. Vamos a comenzar a leer los WhatsApp por aquí. Don Luis Saldaña dice aquí esperando a nuestra desordenada Vivi

0: Soto, ya llega nuestra Vivi, gracias por tu tiempo y amistad. Ya dice un lindo tema al hueso. ¿Cuál tema será? No tengo idea. Saludo ahí para don Luis Saldaña. Por acá tengo otro audio.
1: Bienvenido al desorden, cita Vivi. Que tenga una bonita tarde, que no se haga tan cortita, o se hace muy cortita cuando sí. están en el aire ustedes. Así que un abracito grande y una linda tarde maravillosa. Una flor para usted.
0: Es verdad, oiga, se pasa volando cuando uno está en vivo, se pasa volando. Yo las 3 horas ni las siento, oiga. Saludito ahí para nuestra amiga Maggie. Por acá apareciste, el lobo apareció.
2: Hola, cita Vivi, aquí estoy escuchándola. Hola. Viene de lujuria, usted lo ha dicho, viene de lujuria. Oiga, me llamaron que si yo no la llamaba hoy día me iba a bloquear, mía. Hacer muchas cosas. ¿Cómo eso?
0: ¿Qué?
2: No. Y ahora volví. Ya volví a mí al mar, volví.
0: Y volvió el lobo. No estaba muerto, andaba de parranda. Volvió lobo, el lobo está de regreso en este viernes de lujuria. Así que saludito ahí para el lobo y para toda la gente de Litueche que nos están escuchando por acá. Tutana, ¿qué pasó, Tutana?
3: Mi amor, toma, está mi amor. Mi amor, ahí está, ahora está. Aquí está la plata, el potito. Está la plata, está el potito. Está el potito, la plata. Carlos del potito, mi amor. Está el potito, Carlos del potito, mi amor. Mi amor, aquí está el potito. Tiene mucho dinero, toma, la añita está picando. No, la añita está picando, mi amor. Aquí está caer de potito, mi amor, que es potito. Mi amor, evita la carta, mi amor. Te mando una carta, mi amor, una carta. Después vive, mi amor. Te mando una carta, mi amor, aquí está por el potito. Vivi, aquí estoy por putito, aquí estoy, por él.
4: Vivi, llévatelo para allá, por favor.
3: Aquí está el putito, Vivi, estoy por él.
0: Oye, está estresado, el King del Potito está estresado. Por Dios, King, para que sepas lo que tengo que sufrir yo todos los días en la mañana, para que sepas. Llévatelo, por favor, dice el King, para que te des cuenta lo que yo tengo que sufrir todas las mañanas, todas las mañanas. Oye, Tutana, hoy día enamorado, pues me llenó con cartas de amor hoy día en la mañana. Oye, cartas de amor, me dibujó, que te amo, que no sé qué, que ah, no. Tutana es el niño que enloqueció de amor. Y ahora tiene estresado al pobre Kim. ¿Cómo le van a quedar esos sándwiches de potito? Le van a quedar al revés al Kim. ¿Dónde lo tiene estresado, Tutana? Tutana, déjalo trabajar, por favor. Tutana, cállate. ¿Sabéis que ahí al Kim le van a quedar al revés? Yo los sándwiches por tu culpa. Puta, por Dios, este Tutana.
5: Trata de modular, mierda, no se te entiende nada. Ay, y el otro, ya en la mañana pidiendo la de todo al tatán. Por eso le dijimos que le íbamos a bloquear. Por catete con la tetona. Dale.
0: La Sandrita de Pichidegua dice, hola, buenas tardes, y David me puede colocar un temita de Amar Azul. Gracias. Por acá dice la Sandrita, cállate, Tutana, cállate, dice la Sandrita.
6: Oye, en la radio era así de hueón igual.
0: Oye, pobre King del Potito. No, Tutana lo va a dejar estresado, ese hombre lo va a dejar estresado. Más encima son 3 días, viernes, sábado y domingo. Ah, no, va a quedar loco el King del Potito. Oye, Tutana.
7: ¡Cállate, mierda!
3: ¡Papapita, comiendo papapita! ¡Dica, papapita, dica!
7: ¡Cállate, mierda!
3: ¡Dica, papapita, mi amor! ¡Dica, papapita!
7: ¡Cállate, mierda! ¡Cállate, mierda!
0: Ay, King del Potito, te compadezco.
8: Hola, si la vi, ¿se puede poner Amor sobre cuatro ruedas, por favor? ¿Ah? ¿Y quién será de la parienta?
0: Amor, sobre cuatro ruedas, que eres el niño. Míralo, oye. Amor, sobre cuatro ruedas, no querí nada, oye, no querí nada. No sé, parienta. Están preguntando por usted, parienta. Están preguntando, aló, aló. Atención, litueche, aló, litueche, aló, parienta. No sé dónde estará la parienta. Por ahí tiene que estar la parienta. Por ahí tiene que estar. Oye, le estoy buscando la arañita tutana. Si no, va a estar toda la tarde pidiéndome la canción. Así que prefiero colocársela al tiro mejor. Ay, ay, ay, la arañita te va a picar. ¿Por cuál se la colocamos aquí? La tengo por la Palacio. La tengo por los... No, los Tigres de Parral, nada que ver. Yo creo que por la Palacio, ¿no? A ver, vamos a ver por la Palacio cómo es. A ver. ¡Esa! Sí, se la vamos a colocar por la Palacio ahí a Tutana, si no va a estar toda la tarde cobrándome la canción.
7: ¡Cállate, mierda!
0: Vamos con la Sonora Palacio entonces ahí para el Tutana que está molestando al Kindle. ¡Pobrecito el Kindle Potito! ¡Pobrecito! ¡Pobrecito!
7: ¡Cállate, mierda!
0: Menos mal que hasta el martes, menos mal que voy a descansar este fin de semana, menos mal que voy a descansar.
7: ¡Cállate, mierda!
0: Vamos con la Sonora Palacio ahí, tenéis que bailar la Tutana, la tenéis que bailar Tutana. Baila ahí con el escobillón, con el basurero, con la pala, con lo que sea. Báilala. Aquí está la Sonora Palacios. Ay, ay, ay, la arañita te va a picar.
7: ¡Cállate, mierda!

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1: Ay, ay, ay, la arañita te va a picar. Ahí estaba el temita para Tutana. Ya no lo escuchamos hasta el martes. Ya, Tutana, vamos a descansar este fin de semana. Oye, la Sandrita de Pichidegua dice, ojalá que le pique fuerte al Tutana a la arañita para que se quede callado, dice. No, no, no creo, Sandrita, tendría que ser una araña de rincón, tendría que ser una araña de rincón. Oye, Abel, ¿cuál era la canción que me pediste? Se me olvidó. ¿Cuál era? ¿Cuál era? Pero deja escuchar de nuevo.
2: ¿Se puede poner Amor sobre cuatro ruedas?
1: Ah, ese, Amor sobre cuatro ruedas.
2: ¿Quién será de la parienta?
1: Amor sobre cuatro ruedas. No sé, ¿no ha dado señales de vida a la parienta? A lo mejor no trabajó hoy día en la tarde. No sé, no sé qué será de la parienta, pero a lo mejor está trabajando, está con harta pega, no sé. Amor sobre cuatro ruedas, ya. Ahora sí lo tengo listo, lo tengo listo. Nos vamos con Amar Azul para la Sandrita. Me pidió Amar Azul la Sandrita. Le puse, Sandrita, el cuarto polvito. El polvito raro. Ese le programamos ahí a la Sandrita y Amor sobre cuatro ruedas para la Bel. Que ella de mena la parienta. En un pequeño motel donde no existe el reloj. Aquí apareció la parienta Bel, para que no llorí. Dice, hola parienta, ¿cómo está? Abel, acá está. Estoy, ¿cómo estás tú? Te están hablando, Abel, te están hablando. Ahora, hasta de Cupido estoy, de Cupido. Contéstale a la parienta, Abel, dice, Abel, acá está, acá estoy, dice la parienta. ¿Cómo estás tú? Oiga, parienta, está bien resfriado el Abel. Está bien para el gato, o sea, apenas se le escucha lo que su voz, el Abel, yo no sé qué desarreglo yo de que está. Necesita una enfermera el Abel, necesita una enfermera. Porque está harto cagado este cabro y está resfriado. Oye, ya pues Abel, ahí apareció la parienta y ahora te quedas callado, ¿cómo es la cuestión? A la vez le destaparon los pies, dice la Sandrita. Sí, tienen que, quizás, qué carrete anduvo este Abel que quedó bien para la historia hoy. Ya, vamos con Amar Azul entonces para la Sandrita y Amor sobre cuatro ruedas para la Abel. Se quedó callado el Abel, se quedó en silencio.

0: negra. ¿Qué querés? Ay, uno más, Miguelito. No puedo más, Marcelo. ¿Qué querés? ¿Qué te pasa?
1: ¡Ay! 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

0: desorden de la caribeña. Ahí estaba la canción para el Abel, Amor sobre cuatro ruedas. Oiga, parienta, por acá contestó el Abel.
1: Aló, aló, aló, aló, nos escucha, nos escucha.
0: Se puso nervioso. Colocó acá el Abel, todo bien por acá trabajando, dice el Abel, y ahí llora. Eso contestó el Abel, parienta que está trabajando, igual que la parienta, pues ve si están iguales, chócale. Por acá dice, hola señorita Vivi, qué alegría escucharle de nuevo. Coloque un tema de la descendencia chilena. Gracias, saludos desde Litueche. Saludito ahí para Litueche. De la descendencia chilena. Ya, vamos a buscar algo ahí de la descendencia. Tiene hartos temas bonitos la descendencia, así que ahí vamos a buscar uno bueno ahí. Así que saludo para la gente de Litueche que nos están escuchando por allá. 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
0: 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Seguimos con la música, seguimos bailando, seguimos gozando. A ver, espérate, parece que tengo... Ah, la parienta dice, así es la vida, hay que trabajar para poder darnos algunos gustitos. Oiga, parienta, póngame el tema tatuaje de Elvis Crespo, por favor. ¿Viste, Abel? Tienes que trabajar para darte algunos gustos. Me picó la garganta. Mira, el tatán me puso de monja hoy día, chiquillos. Búsquenlo ahí en las redes sociales. Ahora estoy de monja. Espera, me mandó un audio.
3: Vivi, súbala al estado del WhatsApp de la radio.
0: Ya.
3: Súbala al estado, por favor.
0: La subo al estado, ahora soy Sorcita. Está buena, está buena, está buena. Ahora la voy a subir, a las redes sociales la foto de monja. De monja estoy ahora, de monja. Atención, hermanos, iremos con una canción, hermanos. Porque me tengo que ir a la publicidad, hijo mío. Espérame, deja buscarle ahí tatuaje a la parienta, porque antes de irme a la publicidad, pues espérame, parienta, tatuaje. Tatuaje. ¿Por cuál la quería, parienta? Se me olvidó. Ah, por Elvis Crespo. Espérame, Elvis Crespo. Ya, aquí la tengo listita ahí para la parienta que está meta pega, así que ya saí ya, pues, Abel. Avilosito te quiero. Hay que trabajar para darte algunos gustos, Abel. Tienes que darte gustos, Abel. ¿Cómo va a ser puro trabajo, no?

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4: Son las 3 de la tarde, 53 minutos.
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0: Soto Gumbán, ahora la Sor Bibi. Oye, la parienta está muerta la risa, le mandé la foto ahí de la monja. Oye, está muerta la risa ahí la parienta con la... Oye, voy a poner esa, Magdalena y el cura vamos a poner ahora, me acuerdo. No, las dos monjas, no, pues las dos monjas mejor vamos a poner porque ahora... Hoy día soy una monjita, así que vamos a poner las dos monjas del grupo Exterminador. Está, no, pero ¿qué le quedó? Está buena la foto, ¿qué quiere que le diga? El lobo por acá.
1: Oiga, Tutana, pero puta, que parece una chayera, bo. ¿Cómo tanto? Se enamoró tanto, Tutana, se lo enamoró Tutana. Qué bueno escuchar, si lo vi, que ando un seno de las matas, cogiendo una tierra de hoja que me encargaron. Ay, Dios mío. Empezó la pega buena a acabar mal, con el favor de Dios. Se arregló la cosa. Y lo mejor que voy a poder escuchar todos los días, divertirme con ustedes, es lo mejor. Lo echaba de menos, lo echaba mucho, mucho menos. Ahora los voy a aburrir tanto hablar, los voy a aburrir.
0: Oye, lobo, no creo que me aburráis más que Tutana. No creo. Pero qué bueno que ahora vaya a poder escuchar la radio, lobo, que no tengáis un jefe pesado como el de la otra vez, que... Sí, por el de la otra vez el jefe se enojaba porque escuchaban radio y todo. ¿Qué? ¿Viene a enojarse el jefe? ¿Qué? ¿Se viene a enojar el jefe? ¿Qué se va a enojar el jefe?
2: Diga, buena cabrita. Mi amor, usted hace cabrita. Buena cabrita, mi amor. Buena cabrita, usted hace cabrita. Buena. Buena cabrita, mi amor. Buena cabrita, usted hace cabrita. Buena.
3: Ay. ¡Cállate, mierda!
0: Abel, ¿qué pasó, Abel?
4: Claro, cabrón, que aburráis con ese ánimo que tenís, po. Con lo animoso que soy, por lobo, tenés que aburrir, po. Buena cabrita, cabrita buena.
0: Buenas son las cabritas son buenas. Hola, Bibi, ¿cómo se viera el Tutana de cura? El Tutana de cura, no se callaría nunca Tutana de cura. No. Que alambarrano, mano. No. Antes que ya me tiene desesperado ese hombre, ¿no? En la mañana dándome cartas de amor, haciéndome cartas de amor, ¿no? Si está enamorado este chiquillo. Lo perdimos, Tutana, lo perdimos. Oye, me habían pedido un temita de la descendencia chilena. Tengo programado el R15. Ya, así... ¡Ay, quién anda en moto tan fuerte! Pasó una persona en moto y eso que estoy con audífono y lo escuché ahí. Yo creo que esa vamos a colocar, el R15 de la descendencia chilena que me lo habían pedido, porque los otros son como más, ¿ven? Sí, los otros son como más lento, o de cantina en cantina también puede ser, debajo de los laureles también puede ser. Y por esa calle vive, ¡ay! No sé cuál voy a colocar, que tiene... Hay tantas canciones bonitas. No sé cuál colocar de la descendencia, que tiene hartos temas bonitos.
4: Claro, el Tutana de cura, la misa duraría como 5 horas, sí, po.
2: ¡Cállate, mierda!
5: Ah. El Tutana salió más weón que la vaca blanca del lago.
0: Me podría colocar la canción La Diosa de los Halcones Negros, La Diosa, ¿ya? Vamos a buscar aquí, pero me deje buscar al tiro que después se me va a olvidar. La Diosa, Halcones Negros. Halcones Negros, y aquí lo tenemos. Lo tengo listo. Vamos con la descendencia chilena, entonces. El recorrido del R15, vamos a poner ahí, de la descendencia chilena, y la diosa de los halcones negros, ¿ya? Así que, no, la diosa es muy larga, vamos a poner uno nomás primero y después el otro. Me están llamando, aló.
6: Buenas tardes, señorita Vivi.
0: Buenas tardes, ¿cómo estamos?
6: Aquí estamos descansando un ratito.
0: Descansando un ratito, bien, me parece. ¿Cómo hacer pura pega nomás usted de llegar a soñar con los ojotas?
6: Hay que hacer un aro.
0: Sí, hay que hacer un altito.
6: Párate en el saltito, le dijo, en calbuco.
0: Claro.

0: programar, no hay ningún problema.
1: Ay, qué bueno.
0: Aquí la encontré. Así que ahí la programamos en unos minutitos, ¿ya?
1: Que tenga un lindo fin de semana.
0: Igual usted, que tenga lindo fin de semana.
1: Que
0: venga,
1: le vaya bien en todo lo que haga.
0: Venga a darse una vuelta para acá, para la plaza, que va a estar bueno acá. ¿Eh? Va a estar buena la cosa.
1: No, yo tengo otro compromiso.
0: Ya tiene otro compromiso.
1: A los huevones nos los invitan para allá.
0: Puta, la lecera. Bueno, vaya.
1: Usted es la primera que me invita.
0: Mesh. Pucha, la lecera. Estamos mal.
1: Para callado, que no salga de aquí. ¿Eh?
0: ¿Ya?
1: Yo el martes a las 3 de la tarde me voy para Arica por un mes.
0: ¡Oh, mira qué bueno!
1: Nadie es profeta en su tierra, ¿eh?
0: Sí, es verdad. Nadie es profeta en su propia tierra. Tiene toda la razón, sí. Toda la razón. Así que lo pase muy bien allá en Arica. Disfrute, haga lo que a usted más le gusta, que es su trabajo.
1: Exactamente, voy a mostrar allá yo.
0: Claro, ahí va a mostrar todo su trabajo, así que le deseo lo mejor, harto éxito por allá en Arica.
1: Así que de vuelta le cuento cómo me fue y para que escuchemos unos mexicanitos ahí.
0: No, de vuelta ahí me voy a poner la sotana, lo voy a confesar ahí, me tiene que contar todo cómo le fue por allá.
1: No, de repente le mando unas imágenes de allá.
0: Ya, ningún problema, ahí me va contando cómo le va.
1: O podemos hacer un contacto también.
0: También, ¿por qué no? Sí, pues ahí usted llama.
1: Voy a hacer exposición en el museo allá de las Monjas Chinchorro.
0: ¿Ya?
1: En el 21 de mayo y en las cuevas de Anzota.
0: Míralo, pollo, no, tiene que disfrutar nomás y que lo pase súper bien por allá.
1: Ya, igualmente usted.
0: Igual usted, ahí le programo su temita, cuídese.
1: Le deja mis saludos, usted sabe, ¿no?
0: Al innombrable, ya, pues ahí le dejo los saludos.
1: A Mandrake y el mago.
0: Ya tú sabes.
1: lo estimo mucho a ese viejo, yo digo.
0: Ahí le doy su saludo.
1: Muy buena persona.
0: Que esté bien, un abrazo, chao, chao.
1: Chao, niña linda, que esté bien, cuídese.
0: Chao, chao. Ahí estaba el rey de las ojotas que se va para Arica, mira, a exponer ahí todo su trabajo. Qué bueno, me alegro que le esté yendo bien ahí en su pega. Un hombre que hace bien la pega, él sabe hacer bien la pega, así que... Por algo va a estar un mes en Arica, así que le vamos a buscar ahí el temita de Vicente Fernández. Se lo tengo listo, pero vamos a ir a la descendencia chilena primero y ahí le colocamos Vicente Fernández. Así que harto éxito ahí a nuestro... Rey de las ojotas.

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0: Ahí estaba el corrido, el R15 de la descendencia chilena. 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Vamos con la canción ahí para nuestro rey de la OJ que se va para dónde, para Arica, se nos va.
1: Sí.
0: Se nos va a perder un mes. Pero no importa, a la vuelta lo vamos a confesar. Así que aquí está Vicente Fernández, La Muerte de un Gallero y Los Halcones Negros, La Diosa, que me habían pedido ahí esos temitas. Aquí está Rey de la OJ, súbale el volumen, súbale el volumen.

0: compañera de todas las tardes, su amiga de siempre, la carismática, la única, la gran cita, Vivi, Viviana Soto Guzmán.
1: Ahí estaba el temita solicitado de los halcones negros, la diosa. Por acá tenemos algunos audios, a ver. ¿Qué nos
2: dice? Hola, amiga Vivi, ¿cómo está? Buenas tardes. Oiga, amiga, ¿me podría colocar un temita de Alanis Lago con American Sound, por favor? Gracias.
1: La Alanis Lago con American Sound. Ámame, se llama el temita. Lo estaba buscando por acá. Ámame ya. Aquí lo tengo ya listito aquí para nuestro amigo Sandro. Por acá Ricardo dice... Son buenos esos potitos, dice, los recomiendo. Mira, a ver, Ricardo ha probado el potito. Aló.
3: Son buenos, ¿eh?
1: ¿También usted ha probado el potito?
3: También. Con
1: ajicito,
3: ay, ay, ay.
1: Ay, ay, ay, con ajicito queda muy bueno, pues, Juanito, muy bueno.
3: Muy picantito, queda bueno,
1: mira. Sí, no, queda, le han muerto. Los sándwiches
3: de potito.
1: No, son buenos los sándwiches de potito, bueno, bueno.
3: Bueno, oiga, esto que me temido.
1: Ya, ¿por qué temita quiere, Juanito?
3: Buenas tardes, señorita Vivi, de la
1: Soledad. Va, ¿verdad? ¿Dónde estábamos hablando del sándwich de potito?
3: Claro. ¿Cómo ha estado?
1: Bien, oiga, ¿y usted?
3: Bien, aquí estamos.
1: ¿Está descansando?
3: Descansando un poco.
1: Está bien ahí, que descanse.
3: Estaba sacando un poco pasto ahí, la casa ahí.
1: Ah, ya estaba sacando pasto. Sí. ¿Qué aquí canción va a querer, Juanito?
3: Mi viejita.
1: Mi viejita. De los halcones negros. Ya, pues ahí se lo programamos, Juanito, no hay problema.
3: Listo.
1: Igual usted que tenga lindo fin de semana.
3: Igual, chao, chao.
1: Chao, chao. Ahí estaba Juanito Shaya, que también le gusta el sándwich de potito, ¿ve? A Ricardo dijo que eran buenos. No, sí. Son buenos los sándwiches de potito, así que vaya a buscarlo ahí a la plaza porque va a estar viernes, sábado y domingo nuestro King del Potito acá en la plaza. Aprovecha, aproveche. Lobo, ¿qué? ¿También ha comido sándwich de potito, Lobo?
4: Hola, Cito Vivi.
1: Ah.
4: Fue buena canción de Ignacio Mazales, de Morena y Rubia, la cumbia que tiene. ¿Puede ponerlo por un favor? Oye, aquí estaba escuchando, por Dios, que me reí con ustedes.
1: ¿Va?
4: Que me reí, oiga. Oye, tío Che, que no daba una señal de vida aquí. No lo escuchaba hablar a tío Che.
1: Oye, tío Che, que está perdido, Lobo. Yo le mandé el número de la radio y no pasa nada con el tío Che. No sé qué pasó. De verdad que yo el otro día me habló y me dijo que le mandara el número a la radio y yo se lo mandé y no ha dado señales de vida a tío Sheik. No sé qué pasó. Le voy a buscar su tema ahí, Lobo. Se lo busco. 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
1: 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Vamos con los temitas solicitados. Nos vamos con Alani Lago y Américo. Ámame, seguidito, Los Halcones Negros, Mi Viejita. Ahí para Juanito Shaya. Aquí están sus temas.

0: Ahí estaba el temita para Juanito Chaya, Los Halcones Negros, Mi Viejita. Ya nos separan 15 minutitos ya para las 5 de la tarde. Oye, tengo que pasar un avisito para un bingo, dice Gran Bingo Gran, a beneficio del Comité de Vivienda Villa Aurora. Te esperamos en el gimnasio de la Villa del Sur el sábado 17 de octubre. Anótelo.
1: Sí.
0: ¿Agarró el lápiz, señora? Anote, anote. Día sábado 17 de octubre desde las 14 horas en el gimnasio de las Villas del Sur. A 1000 pesitos el cartón. Van a haber premio a la carta y una caja de carne, una bicicleta, una bomba para bicicleta, un pijama de mujer. Hay hartos premios. Están muy buenos los premios. A 1000 pesitos el cartón en la animación. Este pechito. Yo voy a estar ahí hablando, dando los numeritos, animando, como usted quiera decirlo. Ahí vamos a estar, así que voy a empezar a preparar ahí el O69. Anótelo, agéndelo, ahí estaremos. Día sábado 17 de octubre, desde las 14 horas en el gimnasio de la Villa del Sur, acompañando, ¿cierto?, a estas chiquillas que están haciendo este bingo del Comité de Vivienda Villa Aurora. Ahí vamos a estar. ¡Allá! ¡Allá nos vemos! Y también tengo otra invitación por acá. Espérenme, ¿a dónde está? ¿Dónde está? ¿Dónde la dejé? ¿A dónde la dejé? Esto es para mañana, Gran Domadura a beneficio por la Navidad de los Niños de la comuna de Millagüe, sábado 10 de octubre desde las 17:30 horas en el picadero del Parque de Millagüe. 300,000 pesos a repartir entre los jinetes. Va a estar tocando en vivo Impacto Ranchero, el payaso Chicharrito y en la animación Ángel Choquero de Millagüe. Así que mañana a colaborar ahí también. Para los niños del sector ahí de Millagüe, organiza la Junta de Vecinos de Millagüe. Mañanas 10 de octubre desde las 17:30 horas en el picadero del Parque de Millagüe. Así que ahí está la invitación para estos fines, para este fin de semana y para el otro. Don Luis Saldaña.
2: Como de la vida, la encuentro muy, como muy entusiasta. Probó el sándwich, uno de los tantos sándwiches de potito del Kinder Potito o propaganda nomás. Me suena así como que me saltó una duda, ¿lo probó o lo está promocionando solamente?
0: ¿Quién, yo?
2: Queremos que lo haya probado, me imagino que debe ser exquisito.
0: ¿Quién, yo? No caché a quién le está preguntando, deja ponerla a empezar.
2: Es que me dio una duda, la encuentro muy, como muy entusiasta. Probó el sándwich.
0: Si pregunta por mí, todavía no lo pruebo. Va a ser mi primera vez con el Kinder Potito. Va a ser mi primera vez. No, yo no lo he probado, pero yo quiero probar ese en la cama. Quiero probar yo en la cama.
2: ¿Qué, pa usted, a quién va a ser, po? Estoy preguntando yo, po.
0: No, yo no lo he probado, Luis Saldaña, pero me han dicho que son muy buenos. O sea. Por eso yo quiero probar ese en la cama. Ahora que va a estar acá en la plaza el Kinder Potito, me voy a ir a comprar uno de esos. La Sandrita dice que está jodido el lobo. Le recomiendo el supermercado a la finca. Ve, la Sandrita compra ya en la finca. Ve. Una mujer inteligente. Cita, va a ir a revolver las bolas, me dice. No, Sandrita, ahora tengo que hacer las dos cosas, revolver las bolas y cantarlas. No, ahora tengo que hacer toda la pega yo solita. Antes no, pues antes era puro revolver las bolas, pero ahora tengo que revolver las bolas, tengo que cantar los números, tengo que vender cartas, va. Tengo que hacer toda la pega, tengo que hacer toda la pega. Oye, me pilló la pausa, nos vamos con la sonora Ritmo 7, esto es Bárbara. Bárbara, que me tengo que ir a la pausa, Abel, me tengo que ir a la pausa.
1: Ay, ¿qué pasó con el socio, con el que le revolvía la cola? Desarmó la cola que ya no puede revolverla.
0: Vamos a la música, vamos a la música, vamos a la música.
3: Cita Vivi tiene que comprarlo y probarlo en la cama, comérselo en la cama.
0: Ahí. Ya, saliendo de aquí a las 6 me voy para la, pa la plaza, me compro el sándwich y me lo como en la cama. ¡Ah! Vamos con la sonora ritmo 7, Bárbara.
4: No, el otro ya es final, socio, es final.
0: Oye, déjenme irme a la pausa.
1: Quisiera comer sola.
0: ¿Y con quién me lo voy a comer? ¿Con quién? Si ando más bota que colilla de cigarro, ¿con quién? ¿Solita nomás? Mejor sola porque así como más. Y no le tengo que convidar a nadie.
1: Ya, entonces ¿cómo va a ser todo, Sántico?
0: Me lo como todo. ¿Cuál es el problema? Eso es lo bueno, me lo como todo. ¿Cuál es el problema? ¿Cuál es el problema? Más rico, más rico.
4: Ah, pero el otro no puede ahora estar mucho los bingos porque es fifí.
0: Vamos a la música. Lo he repetido como 50.000 veces. Sonar a ritmo 7, Bárbara. Eso. Alegría, alegría. A la pista, a la pista. A gozar, a gozar. Ay, qué rico.

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5: Son las 4 de la tarde. 56 minutos.
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0: Súbele el volumen a tu radio, que aquí seguimos en el desorden de la Caribeña.

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0: seguimos. Última horita de desorden. Última horita. 5 de la tarde ya con 10 minutitos. Última horita, así que aprovechenme. Sigan pidiendo ahí sus temitas musicales y mandando sus saluditos. Oye, la Sandrita se ha bailado hasta los comerciales. Anda motivada. Don Luis Saldaña por acá.
1: La envidia, les corroe la envidia. Envidiosos. Con mi amigo. Envidiosos. Les corroe el alma. Ellos quisieran entrar con la Vivi, ayudándola con las bolitas. Envidiosos.
0: Ahí Don Luis Saldaña se estaba poniendo como el Abel en los peleón. Dice la Sandrita, cita el lunes, está de cumpleaños. ¿Quién está de cumpleaños? Sandrita. ¿Quién está de cumpleaños, usted? ¿O no? No sé quién está de cumpleaños. Yo no estoy de cumpleaños, pues Sandrita, ya pasé hace rato ya mi cumpleaños. No, yo estuve de cumpleaños en septiembre, vos Sandrita, el 16 de septiembre de 1900 y algo. No, ¿de dónde sacó que el lunes estaba de cumpleaños, Sandrita? ¿De dónde sacó esa información? ¿De cuál se está fumando, Sandrita? ¿De cuál se está fumando para que convide? No sé. El Tatán dijo... ¡Guau! ¡Tatán! ¿De cuál estáis fumando, Tatán? ¡Míralo, pues! No, yo ya estuve de cumpleaños el 16 de septiembre. Oye, y el rey de la ojota ese día fue a visitarme y me llevó una ojotita de... Una ojota de estas de... Para el recuerdo. Una ojota chiquititas. Me acuerdo yo el día de mi cumpleaños, pero no, ya pasó. Ya, pues, Sandrita, ya pasó. ¿Aló?
2: Sí, aló, señorito Aide.
0: Sí, ¿con quién hablo?
2: Con Francisco Javier.
0: Francisco Sánchez.
2: Eso.
0: Ay, Francisco Javier.
2: Sí.
0: Mire qué lindo el nombre, oiga, Francisco Javier, está bonito su nombre.
2: Sí, ya voy a estar de santo de verdad, ¿eh?
0: Mire, Francisco Javier, lindo el nombre que tiene, pues bonito. Ah, ¿verdad? Pues el sábado está de cumpleaños de santo, como estábamos hablando de los cumpleaños de santo.
2: El lunes.
0: Pero el lunes a mí me sale...
2: ¿Sabe el lunes?
0: Sí, pues, sí. Descubrimiento de América me sale a mí el lunes.
2: ¿Ah?
0: Descubrimiento de América me sale para el lunes. ¿O usted descubrió América? ¿Cómo es la cuestión?
2: Francisco de Huarca.
0: Ah, no, San Francisco de Borja el sábado. Estoy viendo aquí el calendario, el sábado. Sábado 10.
2: ¿Puede ser el lunes, yo?
0: Mire, no, el sábado aquí estoy viendo el calendario. Sábado 10, San Francisco de Borja, dice, clarito.
2: Ah, ya.
0: Así que empieza el sábado y termina el lunes, po.
2: Sí, po. ¿Cuál es el problema?
0: ¿Cuál es el problema, che? Entre ponerle y no ponerle. Oiga, ¿qué temita va a querer escuchar, amigo Francisco?
2: El guaseito, lindo de cuál? De los manteales.
0: ¿Cuál? ¿Cómo se llama el tema?
2: El guaso. ¿Lindo no es?
0: El guaso. No sé.

0: que no sé cómo se llama el temita que quiere escuchar. No sé cómo se llama la canción. ¿No será el Guasito Diablo?
1: Ese mismo, po.
0: Ahí está, po, el Guasito Diablo era, po. Ahí le juntamos, estaba buscando. Oiga. Yo el guaso lo estaba buscando.
1: Fue una canción así, la oído.
0: Ya, se llama el Guasito Diablo, se llama
1: de
0: el tema.
1: De los rancheros azules.
0: ¿Cómo se llama?
1: De que le gustaba tanto.
0: ¿Cómo se llama el tema?
1: No, le pongan uno de los rancheros más el...
0: ¿Un tema de los rancheros del...?
1: Del sur.
0: Ranchero de... Ah, ya, cualquier temita de los rancheros del sur.
1: Sí, para el final ese.
0: Ya, pues, ya, listo, no hay problema. Ahí le tengo listo el Guasito Diablo ya. De los manantiales.
1: Ya, listo.
0: Ya, pues, amigo Francisco, que tenga lindo fin ya, de semana.
1: Chao, muchas gracias.
0: Chao, chao. Oye, ya estaba sufriendo ya con el amigo Francisco que no le encontraba la canción, pero así se llama, pues así se llama el Guasito Diablo, se llama de los manantiales, ve, hasta que le encontré el tema. Y el otro que quiere es de los rancheros del sur, ¿cuál puede ser? Vuelvo a las cantinas podría ser, ¿sí? Vuelvo a las cantinas, ese la vamos a colocar ahí al amigo Francisco. Vamos al tiro con los temitas porque ya me va quedando la última hora y después me pilla la hora. Vamos al tiro con los temitas para el amigo Francisco. Aquí está el Guasito Diablo y de los rancheros del sur. Vuelvo a las cantinas, el Guasito Diablo.

0: Ahí estaba los rancheros del sur. Vuelvo a las cantinas. Por acá tenemos un WhatsApp. Dice: hola, Cita Vivi. La escucho desde Ercilla vía online. Me regala un tema de sabor a tinto. Canción Ya me chanté. Escribe el maestro Dani. Saludos a la Mari y a los coleguitas. Aquí solcito, dice el maestro Dani. Saludito. Oye, ¿cuál es esa canción Ya me chanté? A ver, espérate, deja... deja buscarla, maestro Dani. Ya me chanté. De sabor a tinto. Ya, la vamos a programar ahí el temita. Saludito a él que nos está escuchando a través de nuestra página vía online. Online. Oiga, nos acompaña. 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
0: 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Seguimos con la música, ya programando los últimos temitas. Me queda media hora de programa. Vamos con América Junior y La Boquita Perfumada.

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1: Hoy ahí están nuestros dos líneas ahí para comunicarse a través de WhatsApp y también a través de sus llamaditos. 5 de la tarde ya con 30 minutitos. Me queda poquito, muy poquito. Oye, quiero reiterar esta invitación para este bingo, chiquillos. Sábado 17 de octubre, anótelo, agéndelo. Sábado 17 de octubre, gran bingo, gran a beneficio del Comité de Vivienda Villa Aurora. Te esperamos en el gimnasio de las Villas del Sur, sábado 17 de octubre desde las 14 horas, acá en San Vicente de Tahuatahua. 1,000 pesitos el cartón, hay premio a la carta, hay una caja de carne, una bicicleta, una bomba para bicicleta, un pijama de mujer y muchos premios más a 1,000 pesitos el cartón en la animación Este Pechito. Así que ahí vamos a estar sábado 17 de octubre desde las 14 horas en el gimnasio de las Villas del Sur para que vayan ahí a colaborar. Y también no olvidar que mañana sábado 10 de octubre se va a realizar una gran domadura a beneficio ahí por la Navidad de los niños del sector de Millagüe. Sábado 10 de octubre desde las 17:30 horas en el picadero del Parque de Millagüe. 300,000 pesos a repartir entre los jinetes, tocando en vivo Impacto Ranchero. Oye, son buenos estos chiquillos Impacto Ranchero, muy, muy buenos. También va a estar el payasito Chicharrito en la animación Ángel Choquero de Millagüe, ¿ya? Así que para que usted vaya nomás, pase un momento agradable. Sábado 10 de octubre, 17:30 horas en el picadero del Parque de Millagüe para que vaya a colaborar ahí con los niños de ese sector para que tengan una linda Navidad, ¿ya? Ahí tenemos esos dos avisitos. Vamos con sabor a tinto, ya me chanté para el maestro Dani ahí que está con solcito. Dice, sí, por acá está ahí entre Tongo y los viro por acá. Como que sí, que no, como que no y que sí. Así que vamos para el maestro Dani, sabor a tinto.

escuchando el enfiestado y el temita ahí que nos pidió. Oye, me gustó el tema que pediste, maestro Dani. Estuvo bueno ahí el temita. Me chanté. No, está bueno el temita ahí que pidió el maestro Dani. Oye, ya me va quedando nada de programa. 20 minutitos ya nos separan para las 6. 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Vamos programando ya los últimos temitas. Nos vamos con el Grupo León y este mix para chupar.

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llegamos al final del desorden, al final del desorden. Oye, me comienzo a despedir, chiquillos, por mi parte. Será hasta el martes. El lunes no vengo ni con carabinero que me saquen. Así que el martes estaremos nuevamente ahí a partir de las 3, acompañándolos como siempre. Que tengan un lindo fin de semana, chiquillos, fin de semana largo. Disfruten, descansen, pórtense mal para pasarlo bien. Y que tengan un lindo fin de semana, chiquillos, a disfrutar, a descansar, a desestresarse. Venga acá a la Plaza de Armas, va a estar bien bonito estos 3 días ahí en la celebración del aniversario de acá de la comuna de San Vicente. Va a estar el King del Potito, no se olvide. Hay panorama en varias partes, porque como es fin de semana largo, hay hartos panoramas, harto donde salir. Así que tengan un lindo fin de semana, cuídense mucho y será hasta el martes. Me despido con la banda tropical de Vallenar, Paloma Blanca. Chao, chao.

0: Tenemos que apagar los micrófonos por hoy, pero nos vamos con el corazón llenito de todo el cariño que nos enviaron en cada saludo.
1: Mil gracias por elegir la mejor compañía de tus tardes.
0: Nos volvemos a encontrar para armar otra vez el manso desorden. Se despide con un beso gigante tu amiga de siempre,
1: la cita Bibi, Viviana Soto Guzmán.
0: Sigan en la sintonía de la Caribeña, la radio que se mueve contigo. ¡Chao! ¡Chao!
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8: Son las 5 de la tarde. 56 minutos.
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1: ¡Hola! ¡Hola! ¡Hola, chiquilla! ¡Hola, cabre! ¿Cómo están? ¿Cómo están? ¿Cómo están, niñas y niños? ¿Cómo están las lojas y lolos? Señora, señor, el caballero. ¿Cómo está el chinito constructor? ¡Hola, señor! ¡Hola, señor! ¿Cómo le va, señoras y señores? Bienvenidos, bienvenidos a tu programa Regresando con el Torito Popular Caribeño. Estamos en vivo y en directo. Oiga, no es un chiste lo que yo voy a contar más rato, ¿eh? Pero tienen que esperar hasta el final. No es un chiste, es algo así bien especial, ¿eh? Ya. Estamos en vivo, estamos en directo. Queremos nuevos auditores también que nos llamen, que nos sigan a través de nuestro programa. Tenemos muchos auditores ya en este programa, chiquillos. ¿Ah? Sí, y buenas y buenos auditores tenemos en este programa. Aquí en Radio Caribeña 92.3. Si suena y suena bien. Desde San Vicente de Tahuatahua les saludo a su amigo y locutor Andrés Javier Garrido. En vivo. Hoy día estaremos de 2 en 2 hasta las 20 horas. Sí, de 2 en 2. Dos temas de Garras de Amor, dos temas de Noche de Bruja, dos de Luchito Rafael, en fin, de muchos invitados. Ah, de 2 en 2. Usted programe dos canciones de su artista favorito, pero que sean rápidas, no va a quedarse dormido. ¿Ya? Si usted quiere programar dos de Zumba de Primo, si quiere programar dos de Sonora Juventud, no sé. Programenos aquí a este número.
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1: Ya, y nos vamos de inmediato con más música. Entonces, los primeros invitados son Noche de Bruja de 2 en 2 aquí en tu programa, regresando con el Torito Popular. Como cada viernes de 2 en 2, pueden ser 3, ¿ah? ¿Eh? No, de onda nomás, más fino. Esto es Regresando aquí en Radio Caribeña. Bienvenidos.

Oiga, a través de RTV Radio y Radio Caribeña, estamos en vivo, en directo a esta hora, a través de tu programa, regresando con el Torito Popular Caribeño. Mañana va a estar aquí con Viña Casacosta, que posiblemente ya va a ser pronto oficial nuestro. Así que le enviamos un saludito muy especial ahí a nuestros amigos de Viña Casacosta, que este día lunes va a tener una gran diputación ahí en el sector. Así que mañana va a estar con nosotros entre a las 11:10 de la mañana por aquí nuestro amigo Damián, de Viña Casacosta, para contarles todas las novedades que va a haber el día 12 ahí en Rastrojo. Saludos grandes ahí a nuestro amigo, por supuesto, de Viña Casacosta, ¿no? Gran fiesta con motivo ahí el 12 de octubre. Un saludo muy especial, ¿ah? ¿Quieren pasarlo bien, divertirse, comer algo rico todos los días? En estos días, por supuesto, ahí va a estar el día 12 nuestro amigo de Viña Casacosta con toda la atención para ustedes. 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
1: Bramando, poniéndole Wendy Sabona a esta hora de la tarde, aquí de 2 en 2 en tu programa, regresando con el Torito Popular Caribeño. ¿Cómo está mi gente a esta hora? También tenemos nueva línea, por si acaso, chiquillo. Nueva línea. Nos puedes llamar también al teléfono que vamos a anunciar a continuación.
0: 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Tenemos nueva línea. 22 79 76 844.
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1: Así es, queridos amigas y amigos, seguimos en contacto con la gente, con el público, con todas mis amigas que están preparándose este fin de semana. Mañana estaremos entre las 10 y las 13 horas. Bienvenido fin de semana, no te lo pierdas aquí por Radio Caribeña y RTV Radio, mañana en vivo y en directo, para que también lo compartas con nosotros a través de nuestra programación. Para ti, para todos, siempre lo mejor.

¿Quiénes están hoy día? Dionisio está de onomástico. También saludamos a quienes están de cumpleaños. Muchas felicidades. Oye, el amigo Punto también, que está por ahí en la sintonía del camión. Sí, amigo Punto. ¿Se acuerda de la caja que se le cayó allá en Mayo una vez? Ah, ya. Ah, muy popular ahí el amigo Punto. Saluditos. A usted, mi querida amiga y amigo que está en la sintonía, ¿quiere programar dos temitas de algún grupo tropical ranchero? De dos en dos, hasta las 20 horas estamos aquí. Aquí ya me pidieron ahí Noche de Bruja, ahora estamos con Américo, que ahí vemos primero que levante la mano y luego me enamoré de ti y qué. Eso. De dos en dos, hoy día usted programe sus canciones favoritas. De dos en dos, pero que sea de un artista. Ya, puede ser los Charros de Lumaco, los Rancheros de Río Maule, los Tigres de Parral, lo que usted quiera, tropical o ranchero, ningún problema. O algún clásico de la música tropical, también las sonoras de Llegar, por ejemplo, y de Sonora Juventud, en fin, de La Gran Escana, lo que quiera programar usted, hágalo aquí con nosotros. Compártalo en vivo y en directo. Puede ser también los Halcones Negros, puede ser ahí Zúmbale Primo, en fin, pero que sea de un artista, pero dos canciones. Eso puede programar el día usted aquí. Línea abierta, puerta abierta. Para que entre a la casa más de RTV Radio, quien vive en directo para todos y cada uno de ustedes. Esto es Regresando con el Torito Popular Caribeño, de dos en dos. Próximo invitado, aquí está su primera canción. Esto es Que Levante la Mano con Américo.

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2: Aquí le ponemos buen disabor, le ponemos buena música, le ponemos toda la alegría y el corazón a nuestro programa con toda mi gente linda de la región, a esta hora, a diferentes lugares. Oye, Lidia hoy día nos pidió que saludáramos ahí al Paralelo 18 de Requiebo también, a su papá que también nos escucha todos los días. ¿Llegó con la tortilla en rescoldo allá, Lidia, o no? Ya. Saludos a sus hermanas también, a su gente, también por acá a todos quienes están a esta hora en nuestra sintonía compartiendo con nosotros su programa, regresando con el Torito Popular caribeño.
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2: Buen amigo Bruno, gracias por estar ahí también con nosotros, conectado todos los días, escuchando nuestro programa. Usted también, que está ahí junto a nosotros, puede enviarnos su mensaje al WhatsApp y decir, hola amigos, soy, no sé, bla, bla, bla, bla, bla, bla. Y nos dice, yo escucho al Torito Popular caribeño. ¿Ah? ¿Eso no? Así que mi saludo grande ahí para la gente que está compartiendo a esta hora. Calle Nueva, ¿cómo se llama? Sí. Nuestro amigo Pino anda ahí en el camello. Lo vimos ahí por el centro de San Vicente, el camello histórico, que tiene una bicicleta que parece camello, la bicicleta. Esa antigua con esa manilla de freno especial al lado, pero son muy buenos. ¿Ya? Así que les envío un saludito especial a toda mi gente linda. ¡Qué carta, tía! Todos los días compartir con nosotros, señor. Puta que estoy contento. Oye, el parientito nos escucha allá en el norte ahora. Anda allá echando de menos a la familia, mi gancho. Pariente, allá en el norte. Ah, un saludo muy grande ahí a nuestro amigo Coquimbo, La Serena, por allá. ¿Dónde está, mi hijo? En Copiapó. ¿Dónde está mi pariente hoy? Los saludamos también en nuestro programa. Y seguimos de dos en dos. Aquí me pidieron un tema, dice, hola, ¿me puede tocar dos temitas de Los Rancheros? Los Tremendos Rancheros, me dicen, Los Tremendos Rancheros. Somos de Coltau, como dicen por acá. Sí, Los Tremendos Rancheros, van a tocar dos temitas que nos están pidiendo por acá. Usted, igual que ellos también, pida sus dos canciones favoritas de cualquier grupo tropical o ranchero que a usted le guste. Programenlo aquí con nosotros a esta hora en vivo, en directo, con tu programa Regresando con el Torito Popular. ¿Ya? O simplemente díganos, yo quiero escuchar a tal grupo, me puede tocar dos temitas, por favor. Nada más. Y yo escucho el Torito Popular caribeño. Así que mis saludos grandes ahí también para mi gente que está en nuestra sintonía a través de nuestro programa. Oye, saludar también a mis amigos de... Oh, anda el duende por acá. Anda el duende por acá, ya lo caché ya. Pero déjenos, es bueno el duende. Lo bueno es que mete bulla cuando se hace escuchar porque lo hemos ignorado. ¿Ah? Sí, eso. Lo hemos ignorado, por eso anda por ahí medio enojado el duende a esta hora. Así que tenga cuidado con los duendes que son ignorados. ¿Ah? Vamos, ¿con quién?
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2: ¡Buena! Seguimos compartiendo. Esto es Me Enamoré de Ti y Qué. Seguimos compartiendo, regresando con el Torito Popular caribeño. Dele que es bueno, dele que es mucho mejor.

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1: Muy bien, ya vienen dos temitas de los Tremendos Rancheros. Piensa en mí y pídeme. Son los temitas que vamos a programar otra vez a la tarde y otra vez en nuestro programa. Usted, igual que todas nuestras amigas y amigos, programe ahí su temita ya. Se me voló el pájaro. ¿Está por ahí? ¿Está por ahí o no? Sí, está por ahí. Ahí está. Ahí está, ya está, ya está, ya está, ya está. ¿Qué le dije yo? Yo le dije que iba a andar volando el pájaro. Oye, saludan ahí a los amigos de La Estrella, Litueche 97.9, toda esta región, Cardenal Carco, Chapoal, 92.3, Coya 88.9, allá en Machalí, en Teniente y por supuesto ahí en los lugares muy bonitos. Estamos en Marchihue, Litueche, Navidad, Lago Rapel, Coltauco, Quinta de Tilcoco, Mayoa, Rengo, Perequén, también los amigos de Las Cabras, Pichidegüe y Peumo. ¿Ya? Oye, mucho ojo que andaba un compadre haciendo una rifa ahí que según venía firmado y timbrado por la comuna de Peumo, andaba pidiendo premios en el centro de la comuna de San Vicente para que la gente lo denuncie si no es correspondiente a, según ahí se le llamó al alcalde de la comuna de Peumo, en ningún lado había confirmado, así que ahora los bandidos no tienen hasta el timbre para robar, ¿eh? Ya, así que ¿qué le vamos a hacer? Mire, escuche, hay una visita por acá, chiquillo, ¿eh? Por si acaso, mire. Justo te quedo callado. Ya. Oye, saludar también a la gente del sector del Lago Rapel. ¿Qué pasa, loco? Sí, mire, mire. Quiere locutear aquí, pero resulta que no lo he dejado. Mire, mire, ahí está metiendo bulla. Mire, ¿me escuchó, no? ¿Ah? A ver si le puedo. ¿Eh? Di algo, po. Si no, voy a poner al Tata. Voy a poner al Tata acá. Ya, divertido la cosa. El pájaro se anda volando a cada rato. Y ahí anda cantando el pájaro. Se siente feliz aquí. Igual tiene cama, comida, agua y alegría. Así que nada más y nada menos que contento. Hace lo que quiere aquí adentro del estudio. Pero lo tengo protegido. Lo tengo encerrado un rato. No. Ya. Oye, chiquillos, a ustedes que están también ahí en Pueblo Indio, Requiebo, Arastrojo, El Tambo, contáctate con nosotros también y pide tu canción, tu saludo, envíanos tu audio y comparte con nosotros en vivo, en directo, de dos en dos, tu programa Regresando con el Torito Popular para hoy viernes, este día viernes, por supuesto, 10, ya, o 9, no, 9 nomás, ¿para dónde hay? 9 de octubre, ¿ah? 9 de octubre, acá en la comuna de San Vicente de Tahuatahua. De dos en dos, continuamos. Piensa en mí, no pienses en nadie más, ¿ok? ¿Ah? Aquí están los Tremendos Rancheros de dos en dos, invitados también el día de hoy, viernes en nuestro programa. Luego viene Pídeme, hasta las 20, tu programa Regresando con el Torito Popular Caribeño. Gracias.

Hola, yo escucho el Torito Popular y la radio también, la escucho todo el día. Oiga, ¿me podría colocar dos temitas de los dos carnales, por favor? El borracho y el abuelo, por favor.

0: ¿Qué? Chuta, gracias, gracias. ¡Ay, me fui por dentro, me fui por dentro! Oye, tengo, estaba contestando dos llamados. Gracias, muchas gracias. ¿Qué pasó? Sí, muy bien, muy bien, muy, muy bien. Muchas gracias, mi colega. Ya, ahora sí vamos a revisar. Sí, pues estaba, tengo 1, 2, 3, 4, 5. Tengo mi teléfono y tengo el WhatsApp de Caribeña a esta hora. ¿Repitamos el saludo del amigo ahí o no? ¿Sí?
1: Ah, pero el otro no puede ahora estar mucho los bingos porque es fifí.
0: ¡Ah!
2: 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Oiga, ¿me podría colocar dos temitas de los dos carnales, por favor? El borracho y el abuelo. Por favor.
0: El borracho y el abuelo de los dos carnales. Ya, pues, mi amigo, no hay problema. Eso es. Oye, ahí, ¿quién me avisó ahorita ahora? Ahí, mis colegas. Estaba ahí desactivado total. Me quieren cortar el cogote. Ah, ah, pero está bien, muy bien. Oye, chiquillo, con micrófono al aire se escucha, pero si no lo tengo al aire no se escucha. Ya, pues. Tengo más mensajes por aquí, me dice, me podría tocar dos temitas. Bueno, me escriban al Radio Caribeña y me escriben por acá mi WhatsApp también, mis amigas y amigos que tengo aquí en Facebook y también ahí en WhatsApp y también a través de RTV Radio, ¿eh? Me podría tocar dos canciones, dice, de los rancheros de Río Maule, cualquiera que a usted le guste también, me dice. Ya, esa no la tengo, ¿eh? Justo no tengo esa, pues, oiga, mi estimada amiga. Ya, pero vamos ahí tan luego, después de Pídeme, con los rancheros de Río Maule. Pero antes tenemos los dos carnales que nos pidió nuestro amigo también. Así que estamos ya copando la hora buena de tu programa, regresando con el Torito Popular Caribeño.

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1: Sí, seguimos a esta hora en vivo y en directo. Recuerde que estamos a través de nuestro programa en Caribeña 92.3 y toda la Z región también, chiquillos. Ahí Caribeña, si suena, suena bien. Y también tenemos RTV Radio, que nos escuchan ahí en nuestra móvil, y también en www.rtvregional.cl. También en sisuenachile.cl, en el fanpage. También saluditos ahí para todos nuestros amigos de Radio Caribeña y mucho más. 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Continuamos de dos en dos. Los próximos invitados son los rancheros de Río Maule. Primero, mi adolescencia a los 40, que ya no tengo 40, tengo un poquito más. Y también para ti solita después. Llega aquí en tu programa, regresando con el Torito Popular Caribeño en vivo.
2: Para todo mi querido público, con mucho cariño.

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1: Hay que ponerle buen sabor y alegría a nuestro programa todos los días, de lunes a viernes, entre las 18 y las 20 horas. Hoy día, como es habitual, los días viernes tenemos de 2 en 2. Estamos programando ahí con nuestros auditores de 2 en 2. Hoy saludamos a Pollito Acevedo ahí, que está recién operado a la vista. Le enviamos un saludo y ya estuvimos con sus novias en la feria de abastecimiento. Así que le enviamos un gran saludo, amigo mío. Espero esté bien. Haga todo lo que le dijo el médico nomás. No haga caso omiso, ¿ya? Tiene que hacer caso. 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Ya, esto es Regresando con el Torito Popular Caribeño, aquí en la 92.3 y también en toda la sexta región de Chile. De dos en dos, después de este temita musical nos vamos a una pausa y regresamos de inmediato junto a ustedes con mucho más hasta las 19:55. De dos en dos, regresando con el Torito Popular Caribeño. Esto es para ti solita, mija. Para ti solita, todo solito. Estoy regresando con el Torito Popular Caribeño en vivo.

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4: Son las 6 de la tarde, 58 minutos.
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8: 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La diputada respaldó la ley que fortalece la seguridad pública y la prevención del delito desde las municipalidades. La iniciativa permitirá aumentar los inspectores municipales y exigirá que estén preparados para cumplir esta función. Para Cucumides, la seguridad también se construye desde los barrios, con municipios fortalecidos y funcionarios preparados para proteger a sus comunidades.
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3: Seguimos de vuelta con ustedes aquí a través de RTV Radio, Radio Caribeña en vivo, tu programa hasta las 19:55. Regresando con el Torito Popular Caribeño. Saludo a mi gente, me pidieron este temita exclusivamente por acá de los rancheros de Río Maule. Rey pobre, ¿hay rey pobre en la vida o sultán? Yo soy un rey o un sultán, soy grande de corazón, con todo mi amor y cariño para todos ustedes. Esto es

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Regresando con el Torito Popular. Oiga, y Robertito Faría, ¿qué pasa con Robertito Faría últimamente? ¿Ah? ¿Qué pasa, Robertito? Dígame la firme, dígame la hora y dígame la hora ya. ¿Ya? Debe estar ahí picando para todos y toda la tarde en su casa. Hay un trastorno. Robertito Faría mañana estará ahí en la feria ahí con su mejor ensalada. Mañana seguramente me va a traer de regalo una ensalada de apio porque es la que más vende. Hace como 50 ensaladas y las vende todas entre el viernes y sábado. Hace 50 el viernes y 50 el sábado, ¿no? Así que póngale nomás a Robertito Faría. Ahí lo va a presentar a unos amigos que tengo ahí en la feria, ¿ya? Así que saluditos, mi viejo. Saludar también a Rejuntados, ¿eh? Que también están ahí en la cinturía ya en el norte, mi amigo. Les llamo un saludito. También a Nancy Pavés, Rodrigo Silva, Federico Kitt, Miriam Luz, Viviana de Ríos, o Barrios, Barrios, hombre. Sí, Barrios. Carlitos Salas, también le enviamos saludos a Mili Nova, Eri Fernando, María Canales, Luis González, también a Ivón, Manuel Vega, ¿cómo está Manuelito? Gusto saludarlo por ahí también, amigo mío, ¿eh? Juan Salazar, Patricia Pérez, Alejandro Ollarse, Francisco Javier, Nancy Romero, también Bernardita allá en Romeral, Valesca Isabel también nos escuchan a esta hora de la tarde a través de Radio Caribeña. Saludos grandes para todos y cada uno de ustedes. Siga compartiendo con nosotros siempre la sintonía ganadora. Somos de dos en dos y ahora nos vamos con estos dos temitas que nos enviaron para acá. Un amigo que está siempre en la sintonía de Radio Caribeña. Le enviamos un gran saludo a Sandrito León. Aquí está, amigo mío, los dos carnales. Primero, el borracho y después, el abuelo.

Pues saludamos a Mirta Novoa, que también nos está escuchando en Valle de Pichamán. Ahí está de la tarde en la región del Maule. Por allá nos escuchan, que dejo en Constitución, Niribino, Empedrado, San Javier. Saludos grandes a los parientitos por allá también, que son parte de este programa. Mientras aquí está cantando el pajarito, Sí, oye, saludar también a mi gente que comparte con nosotros en Molina, en Curicó, por acá me dicen también, ahí me debieron. Sí, está cantando el pajarito ahora, sí, está cantando, escucha el pajarito. A ver, canta más fuerte, pues. Para que te escuchen, ¿Ah? No, si este es muy de diablo, va a salir peor que yo. Ah, va a salir peor que yo este, ¿ah? Ahí está, ¿eh? Ahí está, ponle, grítale. Ya. Oye, chiquillos, mis saludos también ahí a toda mi gente que nos escucha acá en la Armagua, en Las Ruedas. Un saludo muy especial. Vienen este domingo ahí estos chiquillos, los... ¿Cómo se llama este cabrón? Se me olvida el nombre de ellos. Los Tigres de Parral van a estar ahí el día domingo, acá en San Vicente, ahí en Las Ruedas del Armagua. Van a pasar por San Vicente, a ver si les podemos hacer una entrevista a estos chiquillos. Vamos a contactarnos ahí con su vocalista, que somos un poquito amiguitos. Y vamos a hablar si nos puede saludar aquí para la radio caribeña. Bueno, siempre ellos son muy cordiales conmigo, ¿eh? Todas las bandas y grupos donde hoy, hablo nomás y al tiro ellos dicen, ni un problema, para amigos Andrés Javier. A esta hora vuelan pajaritos por acá. Vamos a continuar con De Dos en Dos. Ya son las 19:23. Aquí está para mi amigo también, el abuelo, que sigue sonando aquí en nuestro programa. Hoy estamos regresando con el Torito Popular Caribeño. Peticiones musicales de Dos en Dos, como es habitual los días viernes en nuestro programa.

Oye, está buena la cosa, mis queridas amigas y amigos, siguiendo nuestra programación musical también para nuestros amigos de allá del sector de Pueblo de Indio, ¿eh? Nos pidieron unos temitas por acá de los Cuatreros del Sur. Me dice, ¿me puede tocar la higuera? Oye, la tengo ahora aquí la higuera, ¿no? Y otro. Oh. ¿Qué andan los duendes por acá, viste? No puedo tener esos ruidos. Sí, andan a cierta hora. Yo lo único que sé es que a esta hora, todos los días a esta hora, pasan los duendes por aquí la radio. No avisan. Y eso que yo no le he dicho lo que yo veo. Lo que yo siento. ¿Ya? Pero es algo bueno, algo positivo. Y esos que andan ahí quieren hablar por micrófono, y a esta hora se atraviesan aquí en nuestro programa, ¿ya? Oye, saludar también a mi gente linda. Oye, no es que yo toque algún cable, la mesa, nada. Es totalmente yo. Mira, siempre pasa a esta hora. Ya les digo al tiro, a esta hora. Pero es algo bueno. Es un ángel bueno que me cuida aquí en la radio, que me cuida día y noche. Ya, me cuida la radio, me cuida a mí, cuida mi alma, mi voz y el programa. Ya. Y a esta hora se le ocurre pasar por los cables, por ahí andar a los espíritus buenos del ángel o la angelita, no sé, pero se mete aquí y yo tengo que estar atento porque de repente yo no toco nada, ni el micrófono, ni los cables, ni una cosa. Es sospechosa la cuestión, ¿no? Ya, el pajarito no es porque el pajarito vuela y aquí canta sin ningún problema. Ya, al menos no es esto. Ya, vamos a entonces buscar la higuera de los Cuatreros del Sur, me dicen por acá don Andrés Javier, por favor, ya. Vamos a buscarlo si están por ahí los Cuatreros del Sur. Yo sabía que eran los super cuatreros la higuera. Ya, eso sabía yo. Ya, pero no por los cuatreros. Pero de todas formas le vamos a buscar ahí el temita a nuestros amigos que están ahí en la sintonía de nuestro programa. Mientras seguimos de dos en dos aquí en nuestro programa hasta las 19:55. Oye, vaya mi buen espíritu, mis buenas bendiciones para el angelito que se atraviesa en los cables a esta hora de la tarde. De dos en dos llegan los Lumaquinos Alegres para la copita de oro y luego el tema que le gusta a un amigo, ¿ah? ¿Eh? Ahí vamos a tocar los dos temitas. Aquí en Tulerama, regresando con el Torito Popular Caribeño. Viene después el Inocente, ¿ah? El Inocente como yo.

0: aquí pasa.
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2: Ahí estamos de dos en dos con los lumaquinos alegres, ya vienen inocentes, ¿eh? Ese le gusta a un amigo mío, oye, es fanático, no sé por qué, se hace pasar como inocente. Ah, así que le enviamos saluditos grandes ahí a nuestros amigos que están en nuestra sintonía acá en tu programa. Oye, posibilidad que celebremos una fiesta especial, sin decir todavía. Oye, mañana hay grandes domamuros bailables allá en Millagüe en beneficio de los niños para la Navidad. Así que le enviamos saluditos ahí a Marcia, que nos pidió ese favor también. Nos pidieron un favor ahí para Luchito el día 11 allá en el sector de El Manzano de Zúñiga. Realizar una gran lotería en beneficio de Luchito Pardo. Y también el día domingo se va a realizar ahí también en la cancha de Romeral de Zúñiga, en la sede, un evento también en beneficio de la comunidad. Cortito y preciso nomás. Ya, saludos grandes también para todos quienes están ahí ahora compartiendo con nosotros a través de nuestro programa. Le queremos contar quién quiere la Gran Noche Caribeña 2026. Comuníquenos a través de nuestro WhatsApp y si quiere la Gran Noche de Caribeña 2026, para que usted pueda ser parte también de ella a través de la 92.3 y toda la sexta región de Chile. Radio Caribeña, si suena y suena bien, de dos en dos, aquí está para ustedes los lumaquinos alegres. Este es el tema, el inocente como yo. Ay, ¿qué me dices tú? Regresando con el Torito Popular Caribeña.

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3: 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Recordando que estamos en Dituelle, en la 97.9, en la 92.3 y 88.9 en Coya. Radio Caribeña, cobertura para todos nuestros amigos a través de la señal, emitiendo toda la buena onda y mucho más para usted a través de nuestra señal. Recuerde, 97.9 en Dituelle. San Vicente 92.3 para toda la región de O'Higgins, Cachapoal, Cardenal Caro y Coya 88.9, Rancagua, Machalí y también El Teniente. ¿Ya? Saludos a San Pedro de Barea Oica también por allá, en La Estrella, también nuestros amigos de Lolol. Saludos grandes a través de nuestro programa. Lunes a viernes, no te lo pierdas, de 18 a 20 horas, ya, de lunes a jueves, horario normal, la música variadita y el día viernes de 2 en 2. Aquí en tu programa, regresando con el Torito Popular Caribeño. De pedidos musicales a esta hora, tenemos de 2 en 2 Los Super Cuatreros, La Higuera y luego La Puntada. Sí, aquí en tu programa, regresando con el Torito Popular Caribeño, mañana de 10 a 13 horas, no te pierdas, bienvenido fin de semana.

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2: Seguimos de dos en dos. Aquí está la puntada con los super cuatreros. Saludando a nuestros amigos también que están ahí en la sintonía en Yayauquén, en Manzano, me dicen por acá. Saludos grandes, grandes, grandes para todos mis amigos de Yayauquén, del Lago Rapel, el Manzano. Creo que va el Cefán ahí al Manzano. Ojalá que se haga el Cefán, chiquillo. Un abrazo grande para ustedes.

y ya casi lo último para el día de hoy, de dos en dos. El día de hoy aquí en nuestro programa, aquí llega el llanero de Ñuble. Óyeme, cariñito. Sí, óyeme, pero solo a mí. Regresando de dos en dos, aquí en tu programa Regalón de cada tarde. Mañana nos encontramos entre las 10 y las 13 horas con Bienvenido Fin de Semana, aquí por Radio Caribeña 92.3 y RTV Radio Chile.

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1: Y con este ya nos comenzamos a despedir de tu programa, regresando con el Dorito Popular Caribeño de 2 en 2 por el día de hoy. Eres chiquitita y orgullosa con el llanero de Ñuble. Nos encontramos mañana entre las 10 y las 13 horas con tu programa. Bienvenido fin de semana. No te lo puedes perder aquí con tu amigo locutor Andrés Javier Garrido. Que tengan un lindo descanso. Que Dios me los bendiga a todos. Buena noche y un beso para ellas y un abrazo para ellos. Gracias, amigos y amigos. Somos el Torito Popular Caribeño. Gracias. Muy buenas tardes.

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5: Son las 7 de la tarde, 54 minutos.
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1: Se ha pedido el tema, esta vez no, de las Fénix, para las chicas dulces, que se le extraña mucho, de su compañera Rocío. Un saludo para todas ellas. Muchas

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2: Oiga, ¿por qué se pone el temita de Cristian Nadal con la Ángela Aguilar? Dime como quieras, porfa, para saludar aquí a los compas de la Contro aquí. Vale, compa.

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2: Quiero un temita. Mira, Elvira, por favor. Saludos, Fresia de Peumo.

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4: Oriente, oiga, por acá, Sebastián Camilo de Codegua. Quería pedirle un temita de la banda Tropical. Qué locura fue enamorarme de ti, porfa, compita.

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2: ¿Me podría poner el tema de Rodrigo Tapari, Acá me tenés? Gracias.

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2: Caribe,
3: bienvenidos. Hola, buenas tardes. Habla Franco de acá de Pueblo de Indio. Quería solicitar el tema de

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3: Son las 8 de la tarde, 52 minutos.
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16: Estoy acá de San Vicente. Me podría tocar una cancioncita del grupo Alegría, pero de los antiguos, sí, donde cantaba Américo, por favor.